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1: Guayas es tierra de los Huancavilcas, en homenaje al cacique Guayas. Su gente recibe por su personalidad el calificativo de madera de guerrero. Sus personajes son José Joaquín de Olmedo y Vicente Rocafuerte. Su fecha de provincialización fue un 25 de junio de 1824. Siendo una de las provincias más grandes de todo el país, Guayas se destaca por ser el centro de diversidad tanto cultural como geográfica, por sus paisajes y lugares llenos de flora y fauna tropical.
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6: El Carmen, su nombre es en homenaje a la Virgen del Carmen y se la denomina la Puerta de Oro de Manabí por su producción de plátano barraganete, único en el país y exportado al mundo. Conserva muchos ríos donde se han instalado grandes balnearios y grandes cascadas que son verdaderos atractivos turísticos. Son típicos los bolones de queso, maní y chicharrón, el seco de gallina y guanta, animal que se cría en las montañas. Su fecha de cantonización fue un 8 de julio de 1967.
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12: Guayas es tierra de los Huancavilcas en homenaje al cacique Guayas. Su gente recibe por su personalidad el calificativo de madera de guerrero. Sus personajes son José Joaquín de Olmedo y Vicente Rocafuerte. Su fecha de provincialización fue un 25 de junio de 1820.

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8: El Carmen, su nombre es en homenaje a la Virgen del Carmen y se la denomina la Puerta de Oro de Manabí por su producción de plátano barraganete, único en el país y exportado al mundo. Conserva muchos ríos donde se han instalado grandes balnearios y grandes cascadas que son verdaderos atractivos turísticos. Son típicos los bolones de queso, maní y chicharrón, el seco de gallina y guanta, animal que se cría en las montañas. Su fecha de cantonización fue un 8 de julio
9: de 1967. 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
12: Guayas es tierra de los Huancavilcas en homenaje al cacique Guayas. Su gente recibe por su personalidad el calificativo de madera de guerrero. Sus personajes son José Joaquín de Olmedo y Vicente Rocafuerte. Su fecha de provincialización fue un 25 de junio de 1824. Siendo una de las provincias más grandes de todo el país, Guayas se destaca por ser el centro de diversidad tanto cultural como geográfica, por sus paisajes y lugares llenos de flora y fauna tropical.
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16: Guayas es tierra de los Huancavilcas en homenaje al cacique Guayas. Su gente recibe por su personalidad el calificativo de madera de guerrero. Sus personajes son José Joaquín de Olmedo y Vicente Rocafuerte. Su fecha de provincialización fue un 25 de junio de 1824. Siendo una de las provincias más grandes de todo el país, Guayas se destaca por ser el centro de diversidad tanto cultural como geográfica, por sus paisajes y lugares llenos de flora y fauna tropical.
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4: El Carmen, su nombre es en homenaje a la Virgen del Carmen y se la denomina la Puerta de Oro de Manabí por su producción de plátano barraganete, único en el país y exportado al mundo. Conserva muchos ríos donde se han instalado grandes balnearios y grandes cascadas que son verdaderos atractivos turísticos. Son típicos los bolones de queso, maní y chicharrón, el seco de gallina y guanta, animal que se cría en las montañas. Su fecha de cantonización

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0: Buenos días a quienes están conectados a la señal de UTC Radio en el dial 102.9 FM con cobertura en Tungurahua, Cotopaxi, parte de Chimborazo y el sur de Pichincha. Iniciamos nuestro recorrido informativo aquí en Contextos y Textos en este viernes 29 de mayo del 2026. Vamos a iniciar como todas las mañanas con el reporte que nos envía el ECU 911 del estado vial de la provincia de Cotopaxi y la provincia de Tungurahua. Las vías de Tungurahua, la vía Ambato Pelileo Baños, la E30, se encuentra habilitada en su totalidad. La vía Ambato Guaranda, la E491, está habilitada. La vía Ambato Quito E35, habilitada en su totalidad. La vía Ambato Riobamba E35 está habilitada al 100%. La vía Caguají Piliate Cótalo, la E304, está habilitada. La vía Baños Puyo se encuentra parcialmente habilitada. Esto se debe a un socavamiento en el talud interior con afectación en la calzada en el sector de La Goyán en el kilómetro 43. También se registra la pérdida de la mesa en la vía de la vía en el sector San Jorge en el kilómetro 48 y el colapso del muro del talud inferior en el sector Río Negro en el kilómetro 63. En las vías de Cotopaxi debemos indicar lo siguiente. La vía Latacunga Quito, la E35, está habilitada. Mientras tanto, la vía Latacunga Zumbagua Pilaló La Maná, la E30, se encuentra parcialmente habilitada. Esto se debe a un deslizamiento del talud inferior con afectación a la calzada en el sector de Tacajaló, parroquia Tingo La Esperanza, kilómetro 106 del lado derecho. También se debe al deslizamiento del talud interior con afectación a la calzada en el kilómetro 79 del lado izquierdo y en el kilómetro 84 del lado derecho. También se registra otro deslizamiento en el kilómetro 85 del lado izquierdo. Se recomienda a los conductores circular con precaución en esta vía. Mientras tanto, existe una ruta alterna que puede ser adoptada para llegar al cantón La Maná. Se trata de la vía Latacunga Machachi Aloac Santo Domingo La Maná. Mientras tanto, la vía Quilotoa Chuchilango Angocalle se encuentra habilitada y la vía Latacunga Salcedo Ambato está habilitada en su totalidad. Vamos a avanzar con las noticias locales. Diario La Gaceta nos informa, Pangua se apresta a cumplir 88 años de cantonización. El cantón Pangua, conocido como el paraíso escondido de Cotopaxi, ubicado al suroccidente de la provincia, su cabecera cantonal es El Corazón, sus parroquias son Moraspungo, Ramón Campaña y Pinliopata, cuenta con varios pisos climáticos, la temperatura va desde los 15 grados centígrados hasta los 25 grados centígrados. Nancy Chancusic, vicealcaldesa del cantón Pangua, indicó que este 1 de junio Pangua se apresta a celebrar 88 años de cantonización con algunos eventos puntuales. Criticó el accionar de la primera autoridad cantonal, quien al momento no ha consultado a los ediles sobre los eventos a realizarse. Las fiestas iniciaron el sábado 23 de mayo con la proclamación de la reina del cantón, Cintia Thaís Tamayo Mora, actividad que se desarrolló en las canchas múltiples de El Corazón. El sábado 30 de mayo está previsto que a partir de las 14 horas se realice la carrera atlética La Ruta de la Caña 6K, primera edición. Mientras tanto, el domingo 31 de mayo, a partir de las 19 horas, se celebrará una Eucaristía en honor a su patrono Sagrado Corazón de Jesús en la iglesia de la ciudad. Mientras tanto, el lunes 1 de junio, entre las 5 horas a 7 horas, será el alegre despertar pangüense en las calles de la ciudad. A las 8 horas se ubicará la ofrenda floral en el Monumento al General Enríquez Gallo en el Parque Central. A las 9 horas está previsto la realización del desfile cívico-cultural por las calles de la ciudad. Participarán unidades educativas y finalizarán con la sesión solemne en el Salón Máximo del GAD Municipal a partir de las 13 horas. Estos eventos contarán con la participación de las autoridades provinciales y cantonales. La vicealcaldesa lamentó que durante esta fiesta de cantonización no se haya considerado la realización del festival Caña Panela, organizado por los productores de caña de El Corazón y Pilancón, evento que identifica al cantón. Las festividades de cantonización han sido austeras debido a que Pangua está en emergencia producto de la estación invernal. Los dineros están siendo canalizados a través de las necesidades como mantenimiento de la vía afectada por las lluvias y la construcción de pasos de aguas, entre otras prioridades. Queremos contarles también que el portal La Tacunga Informativa al Día nos indica lo siguiente. Guardaparques de los Yanganates apoyan investigación de mamíferos en la travesía Salcedo-Tena. Durante 18 días, los tres guardaparques del Parque Nacional Yanganates participaron en la travesía denominada Salcedo-Tena, brindando apoyo logístico y técnico para el monitoreo de mamíferos en los ecosistemas del área protegida. La labor se centró en la instalación de cámaras trampa, herramientas clave para registrar la presencia y comportamiento de especies en zonas de difícil acceso. El acompañamiento de los guardaparques permitió garantizar la seguridad del equipo y facilitar el trabajo de campo en distintos puntos del parque. La investigación científica estuvo a cargo de la Fundación Ispingo e Inavío. El trabajo conjunto busca generar información actualizada sobre la biodiversidad de los yanganates, insumo fundamental para las estrategias de conservación y manejo del área protegida. Vamos a continuar con las noticias locales.
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2: Donación de imagen de Santa Marianita de Jesús marca las festividades patronales en José Huango Bajo. La parroquia José Huango Bajo vivió una jornada cargada de fe, emoción y profundo fervor religioso durante las festividades en honor a su patrona, Santa Marianita de Jesús, considerada símbolo de esperanza y devoción para cientos de creyentes. Uno de los momentos más emotivos se desarrolló durante la solemne Eucaristía presidida por el Monseñor Giovanni Paz, acompañado de importantes autoridades eclesiásticas en una ceremonia que congregó a fieles y visitantes de distintos sectores. La celebración tuvo un significado especial gracias a la entrega oficial de una nueva imagen de la patrona de la parroquia, donada por la devota Rosa Maldonado, quien, movida por su fe y con recursos propios, realizó este importante aporte para la comunidad católica. La imagen fue bendecida públicamente y permanecerá expuesta en una urna especialmente construida en el remodelado Parque Central, permitiendo que propios y extraños puedan admirarla y venerarla permanentemente en los exteriores del templo religioso. Este nuevo espacio espiritual y turístico busca convertirse en un punto de encuentro para peregrinos y visitantes que arriban a la parroquia, fortaleciendo además la identidad religiosa y cultural de José Huango Bajo. Durante el acto, también se reconoció el valioso gesto de Belén Heredia, quien contribuyó con la pintura externa de la iglesia, mientras que la comunidad unió esfuerzos para el mejoramiento de la pintura interna del templo, demostrando el compromiso colectivo con su patrimonio religioso. Con la bendición de la imagen y de la urna, Santa Marianita de Jesús cuenta ahora con un lugar visible y especial donde los fieles podrán expresar su fe y mantener vivas una tradición que fortalece la unión y espiritualidad de toda la parroquia. Fuente Curiquingue TV. Para Contextos y Textos, reportó John Espinel.
0: Vamos avanzando con las noticias locales. En el marco de sus 102 años de vida institucional, la Cruz Roja Ecuatoriana Junta Provincial de Cotopaxi realizará la macro campaña de donación de sangre. La humanidad nos une, con el objetivo de fomentar la donación voluntaria y fortalecer el abastecimiento de sangre para pacientes y emergencias médicas. La actividad se desarrollará este sábado 30 de mayo del 2026 en la plazoleta de El Salto en La Tacunga. La jornada solidaria se cumplirá entre las 9 hasta las 15 horas y buscará reunir a cientos de ciudadanos en favor de una causa humanitaria. La meta planteada por la institución es alcanzar 102 pintas de sangre, cifra simbólica que representa los 102 años de servicio de la Cruz Roja Cotopaxi en beneficio de la comunidad. La institución recordó que cada pinta de sangre puede salvar hasta 3 vidas, por lo que hizo un llamado a la ciudadanía para participar activamente y contribuir con personas que atraviesan situaciones médicas complejas y requieren transfusiones de manera urgente. Durante la campaña también se desarrollarán varias actividades recreativas y de integración familiar, entre ellas constan sesiones de Zumba junto al Love Dancing Fitness, presentaciones culturales del grupo Danzante Años Dorados, maquillaje artístico y espacios de sensibilización sobre la importancia de la donación voluntaria de sangre. Además, los asistentes podrán acceder a espacios informativos relacionados con los diferentes servicios humanitarios que brinda Cruz Roja Cotopaxi en la provincia, fortaleciendo así el vínculo entre la institución y la ciudadanía. Para donar sangre, los ciudadanos deberán presentar su cédula de identidad original, tener entre 18 y 65 años, pesar más de 50 kilogramos y haber descansado al menos 6 horas antes de la donación. También se recomienda ingerir alimentos bajos en grasa y no haber consumido alcohol en las últimas 24 horas. La institución informó, además, que no podrán donar quienes presenten síntomas de gripe, fiebre o infecciones. En el caso de personas con tatuajes o piercings, deberán haber esperado al menos 12 meses desde su realización para poder participar en la campaña. Cada donación es una esperanza de vida para quienes atraviesan situaciones médicas complejas. Hoy más que nunca, queremos recordar que la humanidad nos une, destacó la autoridad de la Cruz Roja, invitando a la ciudadanía a ser parte de esta actividad solidaria y de ayuda comunitaria. A continuación vamos a avanzar con las noticias nacionales.
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3: Tungurahua se posiciona entre las 3 provincias con mayor producción de papa en Ecuador. La provincia de Tungurahua se mantiene entre las 3 provincias productoras de papa del Ecuador, consolidándose como una de las zonas agrícolas más importantes del país para este cultivo estratégico. Productores y autoridades agrícolas destacan que las condiciones climáticas y la experiencia de los agricultores han permitido sostener altos niveles de producción en distintos cantones de la provincia. Según datos difundidos por el Ministerio de Agricultura y Ganadería, Tungurahua aporta una parte significativa de la producción nacional de papa junto a provincias como Chimborazo y Carchi. El cultivo representa además una importante fuente de ingresos para cientos de familias dedicadas a la agricultura en la Sierra Central. Especialistas del sector agrícola señalan que en Tungurahua existen miles de hectáreas destinadas al cultivo de distintas variedades de papa utilizadas para consumo interno, comercialización en mercados nacionales y abastecimiento de industrias alimenticias. Además, resaltan que factores como altitud, calidad de suelo y clima favorecen el rendimiento de la producción agrícola en la provincia. Datos oficiales reflejan que la papa es uno de los productos de mayor consumo dentro de la canasta básica ecuatoriana. El Instituto Nacional de Estadística y Censos indica que este cultivo forma parte fundamental de la economía rural y de la seguridad alimentaria del país. Productores también manifestaron preocupación por el incremento en costos de fertilizantes, transporte y mano de obra, factores que impactan directamente en la rentabilidad agrícola. Sin embargo, organizaciones campesinas sostienen que la producción de papa continúa siendo uno de los motores económicos más importantes de Tungurahua, reportó para Contextos y Textos Alan Porres.
0: Queremos contarles que en un operativo militar ejecutado en el Centro de Privación de la Libertad Manabí número 4, conocido como la cárcel El Rodeo, en Puerto Viejo, se realizó el decomiso de varios objetos prohibidos dentro del centro penitenciario. Esto nos informa el portal Atacunga Informativa al Día. Durante la intervención realizada en el recinto carcelario ubicado en el sector Río Chico, personal militar encontró teléfonos celulares, routers, chip telefónicos, cargadores auriculares, un reloj inteligente y otros accesorios electrónicos. Además, fueron halladas 2 armas cortopunzantes artesanales, 4 pipas y 27 dosis de una sustancia sujeta a fiscalización, presumiblemente marihuana. Entre los objetos decomisados también constaban cadenas de plata, parlantes y diversos cables utilizados para dispositivos móviles. Todo lo incautado fue entregado a las autoridades competentes para el respectivo procedimiento legal, mientras continúan los controles de seguridad dentro del centro penitenciario. Seguimos con la información nacional.
2: Fiscalía y policía ejecutan operativo contra extorsiones desde la cárcel de Santo Domingo. La Fiscalía General del Estado y la Policía Nacional ejecutaron un operativo en Santo Domingo de los Áchilas para desarticular una presunta red de extorsión que operaba desde el interior de un centro penitenciario. Durante el allanamiento, se realizaron intervenciones en varios inmuebles y en la cárcel de Santo Domingo, donde las autoridades recopilaron indicios relacionados con amenazas y cobros de extorsiones realizados a comerciantes y ciudadanos. Según las investigaciones, los implicados habrían utilizado llamadas telefónicas y mensajes para exigir dinero a sus víctimas a cambio de no atentar contra sus vidas o negocios. Las autoridades informaron que varias personas fueron detenidas durante el operativo. La fiscalía indicó que las investigaciones continúan para identificar a otros posibles involucrados y determinar el alcance de la organización delictiva. Fuente Primicias.
0: El portal CDL Noticias nos informa. El Tribunal Contencioso Electoral sanciona al alcalde de Cuenca, Cristian Zamora, por violencia política de género y lo inhabilita por 6 meses. El Tribunal Contencioso Electoral sancionó al alcalde de Cuenca, Cristian Zamora, con la suspensión de sus derechos de participación por 6 meses y el pago de una multa equivalente a 25 salarios básicos unificados. La decisión se derriba de una denuncia presentada por la concejala Diana González por presunta violencia política y de género. De acuerdo con la sentencia, el alcalde habría utilizado medios institucionales y redes sociales para desacreditar al edil y afectar su imagen pública durante el ejercicio de sus funciones de fiscalización. Con este fallo del TCE, Zamora quedaría impedido de participar en un eventual proceso de reelección. Vamos a continuación a presentarles la nota científica del día.
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4: 5 minutos de ejercicio diario puede mejorar la salud y alargar la vida. Realizar al menos 5 minutos de actividad física moderada al día podría ayudar a prevenir 1 de cada 10 muertes prematuras, según una investigación difundida por BBC.com. Actividades simples como caminar rápido, subir escaleras o montar bicicleta puede generar importantes beneficios para la salud física y mental de las personas. Especialistas señalan que no es necesario realizar entrenamientos intensos para obtener resultados positivos en el organismo. Pequeños cambios en la rutina diaria pueden contribuir al bienestar físico, mejorar la memoria y fortalecer el funcionamiento del cerebro. Además, mantener el cuerpo en movimiento ayuda a reducir el estrés y favorece una mejor calidad de vida a largo plazo. La investigación destaca que incluso aumentos mínimos en la actividad física puede tener efectos favorables en la salud general, aunque 5 minutos de ejercicio no garantizan una vida completamente saludable, si representan un avance importante frente al sedentarismo. Los expertos recalcan que cualquier tipo de movimiento diario es mejor que permanecer inactivo durante largos periodos de tiempo. Otros de los beneficios identificados es la reducción de riesgos de enfermedades cardiovasculares y otros problemas relacionados con la actividad física. Caminar diariamente, trotar o realizar ejercicios moderados también pueden fortalecer los músculos y mejorar la circulación sanguínea. Estas prácticas son recomendadas para personas de todas las edades como parte de ámbitos saludables. Los investigadores recomiendan incorporar ejercicios moderados dentro de las actividades cotidianas para mantener una vida activa y saludable. Acciones simples como caminar más, usar las escaleras o realizar pequeñas rutinas de movimiento pueden marcar una diferencia significativa en la salud de millones de personas alrededor del mundo. Fuente bbc.com. Para contextos y textos, reportó Janet Chimba.
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5: Avanzamos con nuestra programación informativa y son las 6:35 de la mañana de este viernes 29 de mayo del 2026. Estamos ya en la cabina central con el doctor Carlos Torres. Él es decano de la Facultad de Ciencias Agropecuarias y Recursos Naturales. Con él vamos a conversar sobre la oferta académica que tiene esta facultad, tomando en consideración que estamos ya próximos al inicio del registro nacional para los estudiantes que desean ingresar a la educación superior. Doctor, buenos días, bienvenido.
6: Muy buenos días, mi estimado Darwin. Expresar el saludo cordial a toda la comunidad universitaria, a todos nuestros radioescuchas de UTC Radio. Y bueno, prestos aquí para abordar una temática muy importante como es el ingreso a nuestra querida institución.
5: Doctor, cuéntenos un poco con cuántas carreras contamos en este momento en la Facultad de Ciencias Agropecuarias y Recursos Naturales.
6: Bueno, actualmente contamos con importantes carreras relacionadas al campo de la agronomía, el tema agropecuario, biotecnología, medicina veterinaria, medio ambiente, turismo. Entonces abordamos, ¿no?, una amplia oferta académica dentro de nuestro proceso, ¿no?, de trabajo permanente, ¿no?, que realiza nuestra Facultad de Ciencias Agropecuarias y Recursos Naturales. También una de las carreras emblemáticas también está el tema de la agroindustria, que ha tenido también un importante impacto, ¿no?, dentro de los procesos propios académicos y sobre todo en el tema de la producción y transformación, ¿no?, de los productos agrícolas y pecuarios.
5: En estos momentos, ¿con cuántos estudiantes contamos en la facultad?
6: Nosotros estamos ahora con 1,700 estudiantes en nuestra facultad, considerada la facultad más grande actualmente de la Universidad Técnica de Cotopaxi. De igual manera, la carrera de medicina veterinaria sigue siendo la carrera con la mayor cantidad de jóvenes estudiantes, ¿no?, que quieren estudiar esta carrera, pero sin embargo van teniendo también un potencial de ingreso y de interés nuevas carreras, las cuales nosotros empezamos a la oferta académica, digamos, las carreras que no son las más antiguas, como el caso de agropecuaria y biotecnología, ¿no?, que también están teniendo, yo digo, un impacto, ¿no?, dentro de la oferta y el interés de nuestros jóvenes estudiantes, ¿no?, tomando en consideración que nuestra universidad oferta estas carreras de interés también para nuestro país.
5: Precisamente vamos a detenernos en este punto que usted nos decía. Tenemos carreras que tienen ya años de, y algunas son desde que la universidad inició su trabajo, inició su autonomía aquí. ¿Cómo se ha venido manteniendo la necesidad de los estudiantes por estudiar estas carreras? Porque todavía son carreras que se mantienen vigentes. Tomemos en cuenta que dentro de la universidad se hizo un estudio, un análisis de pertinencia, y de esto derivó que muchas carreras cambien sus perfiles o en su defecto algunas ya hayan sido cerradas. Entonces, ¿cómo se han mantenido estas carreras en el tiempo?
6: Bien, para nosotros, dentro de ese análisis de pertinencia que tú hacías mención, mi estimado Darwin, es correcto, ¿no? Para ser aprobado una nueva carrera o un programa de maestría, siempre necesitamos generar estos estudios, ¿no?, de pertinencia, en donde se pueda evidenciar, ¿no?, la necesidad propia. En el caso de nuestras carreras, como lo decimos, son las carreras clásicas, sigue siendo, yo digo, carreras que son muy apetecidas, ¿no?, por los jóvenes estudiantes desde la perspectiva propia del interés, ¿no?, en nuestra provincia, siendo una provincia agropecuaria, la relación directa que tienen con estas carreras, como la carrera a la que yo pertenezco, que es la carrera de agronomía, sigue teniendo el interés por todo lo que se ha convertido la provincia de Cotopaxi dentro de los procesos productivos propios de los diferentes cultivos andinos, del tema florícola. Por otro lado, la carrera de medicina veterinaria, que ya lo hacía mención, que también es una de las carreras, digamos, clásicas, en donde nos enfocamos más al proceso propio, ¿no?, de la salud animal en pequeñas especies, y también en los últimos años hemos generado un importante trabajo investigativo, vinculativo en lo que son grandes especies, incluso también otro tipo de especies, por ejemplo en el caso de las alpacas, en pequeñas especies, bueno, perros, gatos, también en producción, ¿no?, en cobayos, que también es una de las los fortines que tenemos en el tema porcino, también grandes proyectos de investigación que se están desarrollando actualmente. En el caso de la carrera más antigua que la universidad tiene, una de las pioneras, digamos, en el momento de la creación, es de agroindustrias, ¿no? Una carrera también para nosotros sumamente importante desde la concepción propia, ¿no? Una de las debilidades que tenemos como país y lo seguimos teniendo, no se ha resuelto, yo digo, este problema a nivel nacional, es que muchas de la materia prima son vendidas, ¿no?, a los diferentes países. Esa materia prima es transformada y nos regresa a nosotros productos ya procesados, ¿no? Entonces, una de las visiones que tiene la academia, las universidades y todas las instituciones de educación superior que ofertamos esta carrera es cómo le damos la pregunta, ¿no?, cómo le damos un valor agregado a estos diferentes materias primas que tenemos, ¿no?, y que son de muy buena calidad en nuestro país, ¿no?, por las diferentes condiciones de edafo climáticas, alimentación en sí. Tenemos también una carrera que para nosotros se ha vuelto interesante, importante desde toda perspectiva, ¿no?, y que todavía también el país no ha logrado. Ahí vemos cómo se desarrollan países en Europa, países incluso de Oriente Medio, en donde uno de los objetivos principales para estos países ha sido el tema del turismo, ¿no? Y claro, nuestro país, tomando los factores, varios factores que lamentablemente el día de hoy tenemos, ¿no?, el mismo caso de la delincuencia, la dificultad que y esto se ha generado también una tendencia a nivel mundial en escuchar que el país está en estas condiciones y lógicamente ha generado un impacto, ¿no?, en el tema del turismo. Sin embargo, esta carrera para nosotros en el país tiene que ser, digo yo, uno de los elementos más potenciales, debido a que nos encontramos en un país pequeño, podemos recorrer en pocas horas a los diferentes pisos altitudinales, temperaturas, ¿no?, lo que no sucede con otros países grandes, en donde necesitan viajar horas, incluso días, para poder cambiar el tema del clima, ¿no? Entonces, al tener recursos fitogenéticos, al tener recursos zoogenéticos, es decir, animales, plantas, ¿no?, considerado el país en metros cuadrados como el país más importante, ¿no?, en el tema de la biodiversidad. Entonces, ahí es donde el enfoque, ¿no?, del tema del turismo, y nosotros tenemos un turismo que está relacionado, ¿no?, con el medio ambiente, el tema vegetal, el tema de plantas y fauna silvestre también, ¿no? Entonces, se convierte también en una alternativa para los sectores, en este caso, ¿no?, de nuestra sociedad, a nuestra gente, ¿no?, que se encuentran en las diferentes parroquias, que es ahí donde trabaja esta importante carrera, como es la carrera de turismo. Y la carrera también de las antiguas clásicas, la carrera de medio ambiente, ¿no?, carrera de ingeniería ambiental les llamamos nosotros, una carrera que también sigue siendo importante, tiene su vigencia, porque ustedes conocen, ¿no?, los problemas actuales que tenemos dentro de los procesos ambientales, ¿no? Entonces aquí nuestros jóvenes, nuestros profesionales aprenden, ¿no?, al tema de la gestión ambiental, el manejo sostenible de los recursos naturales, ¿no?, que es importante hacer el estudio de los impactos ambientales, que hoy en día también es necesario para generar cierta acción o actividad humana, es necesario tener un análisis de impactos ambientales. Entonces, nuestra carrera, nuestros jóvenes estudiantes están directamente relacionados a aportar, ¿no?, a estas necesidades globales, digámoslo así, y también de nuestro país, ¿no? Entonces, muchos proyectos también que emergen de acá en nuestra carrera de medio ambiente, tema de calidad de agua, educación ambiental. Estamos integrando algunos proyectos con otras carreras, por ejemplo ambiental, medicina veterinaria, estudiando flora y sobre todo un proyecto emblemático como es el del lobo andino, también estudiando el comportamiento, ¿no?, de la fauna silvestre, que es uno de los campos de las líneas de investigación que estamos trabajando en nuestra Facultad de Ciencias Agropecuarias y Recursos Naturales. Esas serían las carreras clásicas, ¿no?, que hoy en día maneja nuestra facultad. Y bueno, estas dos carreras que mencionaba anteriormente, el tema de la biotecnología y la agropecuaria también, que para nosotros es interesante, mi estimado Darwin. Nosotros, como parte de estudiantes de un colegio agropecuario, como es el Colegio Simón Rodríguez, aquí en la ciudad de La Tacunga, pues es interesante ver cómo esa connotación, tanto de la producción agrícola, pecuaria, se convierte, ¿no?, en tener granjas sostenibles, granjas ecológicas que puedan, ¿no?, en nuestros campos. Sabemos cómo se maneja el tema agrícola y también el tema pecuario. Entonces, un enfoque importante que tiene esta carrera también de agropecuaria, que es lo que a nuestros jóvenes siempre les explicamos, ¿no?, la diferencia que existe en el tema de la agronomía, la agropecuaria y el tema de medicina veterinaria, que en algún momento sí se empatarán, ¿no?, en estas líneas estratégicas, en estas líneas de trabajo, pero cada una de las carreras cumplen su función dentro del proceso, ¿no?, propio del desarrollo del país, ¿no?, y a nivel mundial también.
5: Precisamente teníamos justo por este lado las otras inquietudes, ¿no? Al ser una facultad que trabaja precisamente con el área o lo que se conoce como las ciencias de la vida, las ciencias agropecuarias, tiene un trabajo y un carácter investigativo relativamente mucho más alto que el de las otras facultades. Entonces, ¿cómo se ha venido anclando ese trabajo investigativo? Usted hacía alusión a una cosa. Tenemos uno de los proyectos emblemáticos, que es el del lobo andino. Pero también se han trabajado, por ejemplo, recuerdo hace algunos años se trabajaba con el tema de granos andinos.
6: Así es.
5: Se trabajaba en el área de agroindustria, se vino investigando la producción de energizantes con productos naturales. Uh-huh. También se viene trabajando en un proyecto emblemático que era el de la jícama, por ejemplo, y la obtención de estos azúcares beneficiosos. Entonces, ¿cómo hemos venido nosotros empatando este trabajo para el beneficio de la comunidad en general?
6: Por esa misma coyuntura, mi estimado Darwin, que comentaba anteriormente, ¿no?, y el impacto que tiene nuestra facultad, bueno, hemos tratado, ¿no?, desde la Dirección General de Investigación en su momento, de que existe un equilibrio en el proceso investigativo. Cada una de nuestras facultades tiene un potencial importante: Facultad de Ciencias de la Ingeniería Aplicadas, ¿no es cierto?, el tema de la Facultad de Ciencias Sociales, Artes y Educación, nuestras de todas, proceso investigativo, muchos de los casos también se interrelacionan esas investigaciones. Sin embargo, bueno, actualmente nuestra facultad, por esta misma dinámica que decíamos anteriormente, es la facultad que mayor proyectos de investigación institucional tiene, ¿no? E incluso es la facultad que tiene la mayor captación.

0: fondos concursables externos, ¿no? Es decir, existe una mayor dinámica incluso para el tema de presupuestario a nivel mundial de diferentes instancias, ¿no? En donde ofertan proyectos con fondos concursables, ¿no? Entonces, y están relacionadas más al campo de producción, al campo ambiental, en algunos de los casos que hemos trabajado en conjunto con la Facultad de Ciencias Sociales y Artes de Educación, por ejemplo, el tema del empoderamiento de la mujer, ¿no? Y es en donde empatamos muchos de los trabajos. Nuestra visión es esa, tener una universidad que esté interrelacionada con las diferentes líneas o áreas, ¿no? del conocimiento, porque se convierten en proyectos mucho más potentes. El agrónomo, ¿no? Puede producir su planta, su producto. Tenemos una papa, pero ¿qué hacemos después de esto, ¿no? Entonces ahí se interrelaciona el trabajo, por ejemplo, de agroindustrias, en donde procesamos, pero bueno, ya tenemos un procesamiento, y que esto es lo que hemos trabajado con transferencia de tecnología, con vinculación también. Ya tenemos el producto en nuestras comunidades, nosotros, ¿qué hacemos? Entonces ahí es donde vienen nuestros compañeros de la Facultad de Ciencias Administrativas, te generan todo un plan de estudio, de marketing, te hacen un análisis también de la oferta, la demanda, y en función de eso se plantea también ya un estudio que lo realizamos con la Facultad de Ciencias Sociales, de Artes y Educación, por ejemplo, el tema de la marca, ¿no? Que a veces se piensa que es solo un gráfico, un sello, y no es así, es todo un estudio, ¿no? Desde por qué los colores, por qué tal gráfica.
1: Porque la línea, porque el eslogan.
0: Exacto. Y entonces se da todo un trabajo en conjunto, ¿no? Entonces nuestra facultad tiene esa perspectiva, ¿no? Muchos proyectos de investigación que actualmente tenemos tienen relaciones con otras facultades. Sí, existen lógicamente proyectos de específicos, de especialidad, lo que te hacías mención, mi estimado Darwin. Hemos trabajado en varios proyectos emblemáticos actualmente, por ejemplo, somos una de las, de hecho, somos la universidad pionera, por ejemplo, en la bipartición de embriones, una metodología de trabajo que es para obtener, ¿no? En el caso del ganado bovino, de una manera mucho más acelerada, pajuelas o embriones, en donde estos embriones son puestos, ¿no? En vientres de madres, entonces que con unas características genéticas que a nosotros nos interesa, y claro, con una producción de leche que puede ser muy rentable, incluso el manejo del sexado, que es importante para el tema productivo, se necesita que siempre tengamos las líneas femeninas, ¿no? En este caso las vacunas, no los toretes. Entonces incluso manejamos el tema del sexado en nuestros laboratorios. Acabamos de hacer una inversión con una visión importante también de nuestras autoridades, ¿no? Con el apoyo siempre de la compañera rectora, la doctora Idalia Pacheco. Acabamos ya de comprar, tenemos listo, estamos en estos días en las readecuaciones pequeñas de nuestro laboratorio, y vamos a ser la primera universidad en hacer clonación somática, algo que para nosotros lo veíamos, ¿no? A veces en las películas estudiábamos, en el caso mío soy especialista en el tema de genética vegetal, la clonación se lo hace en el tema vegetal, es mucho más sencilla, pero ya en el tema animal, con la oveja Dolly en su momento y todas las prácticas que se daban, ¿no? Actualmente, por ejemplo, en el caso de Argentina, el país latinoamericano, ¿no? Que tiene un avance significativo en esto, Chile de igual manera, por ejemplo en Argentina ya están clonando los caballos de polo, que son muy cotizados, muy costosos, y que este deporte es un deporte nacional para ellos también, así como lo es el fútbol, ¿no? Entonces tienen esa perspectiva, lógicamente nuestra perspectiva estará al tema de la producción. Lo que tú decías, recalcar un proyecto emblemático como es el de granos andinos. Nuestra fortaleza está en el trabajo de tres cultivos, quinoa, amaranto, el chocho. De hecho, tenemos un trabajo avanzado de más de 8 años, con el caso del amaranto, con unas variedades rusas, que por esa interrelación que tenemos con algunas universidades de edad, pues nos habían entregado, ¿no? Ciertos recursos fitogenéticos que las hemos estudiado, 33 entre variedades y especies que las hemos estudiado aquí, todas no se adaptaron, pero aún ha habido líneas interesantes para nosotros. Aspiramos que en 1 año, en 2 años podamos ya liberar nuevas variedades. prioridades para el país, como suelo decirlo yo, Made in UTC, ¿no? Un trabajo que sea significativo para nosotros, que ha sido de tiempo, de paciencia, pero que se están avizorando los resultados. Hemos tenido algunas interrelaciones también con los colegas de Senadi, que son los de obtenciones vegetales, propiedad intelectual, que tienen que hacer el seguimiento, una relación importante también con Instituto Nacional de Investigaciones Agropecuarias, como es el INEAP también, ¿no? Que son los entes reguladores de estos procesos, y vamos en buen camino. En el caso de turismo, por ejemplo, proyectos también muy interesantes. Turismo ha sido también una de esas carreras que tiene relación con varios proyectos de investigación. Por ejemplo, turismo es parte del proyecto de Lobo Andino, ahí se ve la interrelación. Entonces, lo que nuestros compañeros han hecho es que en donde se existen el Lobo Andino, por ejemplo, podamos ingresar, ¿no? Y poder ver, para nosotros esto es algo también, el turismo ecológico que se denomina, el avistamiento de las aves. También tenemos una línea importante en el tema de la ornitología que trabaja la carrera de turismo, un proyecto emblemático como es el proyecto de astroturismo también, ¿no? En donde estamos estudiando calidad de suelo, contaminantes, pero también tratando de identificar, ¿no? Lugares estratégicos en donde podamos también hacer astroturismo, que es una de las de los proyectos también interesantes, ¿no? Que innovadores que tiene nuestra universidad. Hemos trabajado en Malqui y Machay, que es un lugar sumamente importante en el cantón, ¿no es cierto? En este caso la Maná,
1: entre Sichos y
0: la Maná Sichos, hay algunos resultados interesantes también dentro de ese proceso, no tanto en el campo ambiental como en el tema de turismo ambiental. Viene trabajando con proyectos, de hecho nos hemos planteado en este nuevo proceso, mi estimado Darwin, es importante que se conozca, estamos yéndonos en un nuevo enfoque, queremos que nuestra facultad se convierta en una facultad sostenible, entrar a un ranking nuevo, tú lo mencionabas, no tú, sino más bien escuchábamos, ¿no? en el interludio antes de ingresar a la que nuestra universidad se encuentra en los diferentes rankings mundiales. Así es, hay un ranking que nosotros vamos a trabajar, lo estamos haciendo, ya hemos empezado, que es el ranking verde, o el green ranking que le dicen, que es el ranking de sostenibilidad. Estamos estudiando ya los indicadores, vamos de muy buen camino, nos hemos planteado hacer un estudio de la huella de carbono con nuestros compañeros de medio ambiente, empezar desde ahí y empezar a trabajar, ¿no? Al tema de la sostenibilidad. Tenemos un campus muy muy interesante en donde existen especies arbóreas nativas, hemos trabajado también proyectos silvopastoriles con diferentes carreras en donde en pequeñas extensiones, ¿no? Tenemos pastos y la carga animal puede ser mucho más grande que la que habitualmente podemos tener, ¿no? También alternativas de trabajo con el caso de también medicina veterinaria, agropecuaria, en la producción de alpacas, ¿no? Que se convierte también en alternativas, valga la redundancia, significativas en el propio trabajo, ¿no? En las zonas altas, por ejemplo, hay uno de los problemas de impacto que tenemos en el tema de los páramos. Cuando el ganado sube, puede destruir, ¿no es cierto? Entonces, este tipo de animales pueden convertirse en alternativas, ¿no? De producción, debido a que su propio caminar no genera erosión o impactos, ¿no es cierto? En el tema del suelo, por su característica morfológica, ¿no? De sus patas, ¿no? En este sentido, como lo dicen nuestros expertos en ese sentido. Proyectos, nosotros somos en nuestra facultad de expertos, hay un proyecto significativo en el tema de agua, calidad de agua, hemos ganado algunos premios también a nivel internacional, tenemos un estudio muy relevante de toda la cuenca, de la parte de los linizas, hemos estudiado, tenemos todos los estudios también pertinentes en el caso de los contaminantes del río Cutuchi, ¿no? Específicos en diferentes puntos de muestreo, pero no ha sido un proceso de muestreo digamos de una sola vez, ¿no? Sino que aleatoriamente y durante mucho tiempo, que eso es lo que hace que la investigación sea significativa, ¿no? Durante varios meses, años, tener data, ¿no? De lo que está sucediendo para nosotros es importante, relevante. Tenemos también el trabajo con el INAMI. Nosotros reportamos, tenemos la estación, meteorológica allá en la facultad, y nosotros somos los que reportamos permanentemente los datos, ¿no? Meteorológicos, que esto sirve para hacer un análisis estadístico, lógicamente generar proyecciones, ¿no? De lo que pueda suceder en este caso en nuestra zona, en el tema ambiental. Estamos incursionando y fortaleciendo nuestra carrera de biotecnología, mi estimado Darwin. Acabamos ya de obtener en estos días un laboratorio, fortaleciendo los laboratorios que ya tenemos, un laboratorio especializado en lo que es cultivos in vitro. Estamos entrando en esta línea también importante. El cultivo in vitro es, bueno, un poco para recrear esto, es obtener de una planta madre cientos, miles de plantas con las características genéticas de esta planta, ¿no? Y podemos tener un aporte también significativo mucho más rápido, ¿no? Hay veces,
1: claro, por ejemplo, en ambientes controlados.
0: Exacto. A veces, por ejemplo, especies arbóreas que en semillas, o podemos demorarnos 3, 4, 5 años, ¿no? Hasta que empiece ya un proceso de emergencia, crecimiento en ciertas etapas, pero en tema de laboratorio nosotros podemos obtener mucho más rápido, ¿no? Entonces, tenemos algunas prácticas interesantes. Hay el proyecto que estamos incursionando. Hemos trabajado con Sunfo, mi estimado Darwin, una planta que es de las zonas altas.
1: La de los páramos.
0: De los páramos orientales. La gente de nuestros páramos conoce mucho esta planta, lo utilizan para el soroche, para dolores estomacales, pero ahí también hay un problema de impacto, ¿no? Que la gente sube, recoge de ahí, y claro, el tema de los páramos es la complicación, ¿no? Entonces la idea es cómo nosotros trabajamos para que una de esas de esos ecotipos se estabilicen y puedan cultivarse, ¿no? en la zona baja, y tenemos ya experiencias, bueno, no baja, sino en la zona nuestra alta también, pero no tan alta como son los páramos, ¿no? Y poderla de alguna manera estabilizar, y tenemos resultados bastante bastante interesantes, ¿no? en el tema de este trabajo. Entonces, biotecnología, en unos pocos meses aspiramos, en el mes de junio, julio, obtener ya nuestro laboratorio de biología molecular. Ya estamos haciendo, por ejemplo, extracción de ADN, ¿no? Amplificación de ADN, que esto también es interesante para ver diferencias ecológicas, diferencias entre diferentes variedades, potencialidades. Pero hay algo importante, ¿no? Estamos viendo unos equipos en donde nos ayudará también a determinar, por ejemplo, expresión de genes, que esto para nosotros también es interesante, que la Universidad Técnica de Cotopaxi pueda ya empezar a trabajar, ¿no? En el tema de biología molecular, que es una de las líneas fuertes que se está fortaleciendo con el caso de la biotecnología. El tema de agropecuaria con proyectos productivos, como lo mencionaba ya anteriormente, estamos trabajando también en el caso de la carrera de agroindustrial. Hay un potencial grande, avanzado. Nuestros compañeros del día de ayer nos visitaban, los colegas de la unidad educativa, ¿no? Jatari Unachi, y veían ellos el potencial que tenemos nosotros dentro de los procesos agroindustriales. Estamos haciendo quesos, diferentes tipos de quesos, yogures, con una calidad excepcional. Hemos trabajado en diferentes procesos innovadores, lo que se hacía mención también, bebidas isotónicas, ¿no? Bebidas energizantes, que es uno de los trabajos que viene desarrollando uno de los compañeros, como es Franklin Molina, actualmente director de vinculación de nuestra facultad, y que él estudió su trabajo doctoral en esto, se especializó, y bueno, son productos innovadores también que para nosotros se convierten, ¿no? ¿Por qué no en un futuro que nuestros estudiantes, nuestro equipo de fútbol se hidrate con nuestros productos que tienen un elemento innovador? Por ejemplo, lo estamos haciendo con plantas propias nuestras, ¿no? Una de esas es el famoso chulco, una planta que cuando éramos pequeños caminábamos, ¿no? Cortábamos el tallo, probábamos y tenía un sabor bastante ácido, ¿no? Como a limón. Uh-huh. Y con ese tipo de plantas estamos innovando, estamos generando estos nuevos productos, ¿no? Muchos de estos productos también han entrado a un proceso de registro de propiedad intelectual, ¿no? En ese sentido. Así que es una carrera también muy potente el tema agroindustrial, y bueno, vamos a seguir fortaleciendo nuestros laboratorios. En un futuro tenemos ya las marcas, estamos ya en algunos registros sanitarios. Nuestro sueño es que estos productos estén en los diferentes estaciones, ¿no?, de supermercados, y se puedan vender, ¿no?, a la colectividad. La leche nuestra, tenemos nuestras vacas, leches de muy alta calidad, ¿por qué no verlo a una leche UTC, ¿no?, en alguno de los supermercados?
1: Eso es algo que se viene planificando también, ya parte de nuestra primera autoridad, uh-huh. Sí, ha estado pidiéndonos también que vayamos viendo este tema. Así esta es. Cuestión. Y bueno, es importante también y alegra mucho conocer todo este tema de los trabajos investigativos que se desarrollan en la Facultad de Ciencias Agropecuarias. Ya para la parte final, queremos conocer por qué los jóvenes estudiantes, quienes quieren ingresar a la universidad, deberían escoger las carreras de Ciencias Agropecuarias.
0: Bueno, nosotros les invitamos a nuestros jóvenes de la provincia, del país. Es importante destacar que tenemos jóvenes de diferentes provincias actualmente en nuestra facultad, del oriente, de la costa. Tenemos jóvenes, lógicamente, de nuestra zona, Cotopaxi, Pichincha, Tungurahua, Chimborazo. Entonces, una acogida significativa para nuestra facultad. Y bueno, la importancia radica en lo expresado. Primero, que tenemos una fortaleza importante de tener un campus en donde nuestros jóvenes estudiantes realizan sus prácticas en campo. Nuestros laboratorios cada vez se siguen fortaleciendo, laboratorios de que están a la altura de los mejores laboratorios del mundo, docentes cualificados, que tenemos una planta de investigadores, ¿no?, que han culminado ya sus procesos doctorales, es decir, un talento humano con una especialización específica, ¿no?, en cada uno de los campos del conocimiento. Y bueno, tenemos tecnología, ¿no?, en las aulas de punta. Estamos también con un proceso de readecuación, con una decisión también de nuestra compañera, la doctora Idalia Pacheco. Vamos a cambiar todo el tema de muebles para nuestros jóvenes estudiantes para el próximo ciclo. Esto también es importante. Entonces, bueno, hay todos los espacios recreativos para que nuestros jóvenes puedan hacer deporte, puedan en esos espacios que tienen, ¿no?, en el tema del ocio, el descanso, puedan tenerlo, ¿no? Entonces es un campus sumamente interesante. Y bueno, ya desde el punto de vista académico, pues, y laboral, estas carreras que tiene la facultad, que hemos recreado, ¿no?, rápidamente, su potencialidad, pues están directamente relacionadas con las necesidades propias, ¿no?, de nuestra sociedad. Hoy en día vamos viendo que la fortaleza está ahí en el campo, en el tema agrícola, en el tema pecuario, en el tema de las nuevas tecnologías, en la transformación, que lo decíamos, a través de la carrera de agroindustrias. Creemos que nuestros campos se sigan compitiendo, se sigan fortaleciendo, que no existan deserciones. Sabemos que en los estudios que hemos hecho con otras facultades, muchos jóvenes, muchas mujeres o los mismos maridos tienen que salir a otras provincias o a su vez trabajar, ¿no?, salir del campo, buscar la ciudad. Y claro, quienes en el futuro nos veremos afectados por la falta de alimentos, que quienes nos dan de alimentos a la ciudad son las zonas rurales, son nuestros campesinos. Entonces queremos seguir trabajando con ellos, ¿no?, seguir fortaleciendo. Y bueno, muchos jóvenes que tenemos actualmente en nuestra universidad son de estas zonas, ¿no? Entonces queremos motivarles a todos ellos para que puedan ingresar a nuestra facultad, a nuestras diferentes carreras. Estamos prestos también para poder responder a través de los diferentes medios, ¿no?, digitales que tenemos, a través de nuestros correos electrónicos o de pronto directamente, ¿no?, a nuestros teléfonos que han sido puestos en conocimiento, ¿no?, las diferentes inquietudes que tengan, para que puedan ingresar a nuestra universidad. Entonces, una universidad calificada, una universidad que se encuentra actualmente en los diferentes rankings, reconocida a nivel internacional, a nivel nacional, pero sobre todo, yo digo, con un enfoque diferente, ¿no? Nuestra universidad tiene este lema de la vinculación, que es la vinculación de la universidad con el pueblo, y es allá en donde siempre estamos pensando en resolver los problemas más sentidos de nuestra sociedad, y eso es lo que le hace también a nuestros jóvenes que se empoderen, ¿no?, desde esa perspectiva social.
1: Queremos agradecerle al doctor Carlos Torres, decano de la Facultad de Ciencias Agropecuarias y Recursos Naturales, quien precisamente nos ha contado un poco de lo que se realiza dentro de la facultad. Y con esto les invitamos a quienes están interesados en ingresar a la Universidad Técnica de Cotopaxi. La Facultad de Ciencias Agropecuarias y Recursos Naturales tiene una gran diversidad de carreras, una gran alternativa también para ustedes, y podrán ser parte de estos proyectos emblemáticos de investigación y de vinculación. Nosotros estamos preparados ya para la siguiente entrevista. En un minuto regresaremos y ya conversaremos con nuestro próximo invitado.
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8: Guayas es tierra de los Huancavilcas en homenaje al cacique Guayas. Su gente recibe por su personalidad el calificativo de madera de guerrero. Sus personajes son José Joaquín de Olmedo y Vicente Rocafuerte. Su fecha de provincialización fue un 25 de junio de 1824. Siendo una de las provincias más grandes de todo el país, Guayas se destaca por ser el centro de diversidad tanto cultural como geográfica, por sus paisajes y lugares llenos de flora y fauna tropical.
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12: Continuamos con nuestro recorrido informativo. Estamos ya listos con nuestro segundo invitado de la mañana. Se trata del ingeniero Gabriel Espinosa, presidente de la Asociación de Ganaderos de la Sierra y Oriente. Con él abordaremos el panorama del sector lechero, la producción, consumo y mercados, además de los retos que enfrenta este importante sector agropecuario en el país. Ingeniero, muy buenos días. Bienvenido a UTC Radio.
13: Buen día, encantado de estar en esta radio y obviamente poder estar en contacto con nuestros ganaderos de la sierra.
12: Ingeniero, coméntenos un poquito, ¿cómo estamos o cuál es la realidad que enfrenta en este momento el sector agropecuario?
13: Bueno, tenemos que irnos un poco atrás en el tiempo y recordar que tuvimos, antes de que salga una ley que en teoría es beneficiosa para el sector ganadero, las industrias, algunas industrias, tomaron una acción en base a que había excedentes de leche, tomaron una acción que pusieron cupos a algunos ganaderos, a los ganaderos, para que pues no entreguen más leche, no produzcan más leche, y eso, creería yo que eso tiene una repercusión a mediano tiempo

0: aparte de que el tema productivo, el tema de costos sigue siendo complicado. La producción no se, no ha bajado importantemente, pero sí en un 3%. Actualmente hay un mayor consumo, hay una, en base a la disminución también de la leche, hay mayor consumo. Entonces hay un mayor interés de las industrias. Está estable el tema de precios. No hay mayor conflicto en cuanto a que se cumplan los pagos. Y también tenemos la suerte de que Colombia tiene deficiencias en leche y está yendo producto terminado hacia Colombia, a pesar de todos los conflictos de tasas. Así que está estable. Pensamos que el sector ganadero puede seguir desarrollando y creciendo. Hay posibilidades de en algún momento consolidar, porque sí se ha hecho exportaciones, pero consolidar esas exportaciones para que sea un consumo más alto. Nuestro país, a propósito del consumo, nuestro país tiene un consumo bien bajo, que está no llega a los 100 litros por persona por año. Eso es casi la mitad de lo que se consume en muchos países. Inclusive la recomendación de la UNICEF está alrededor de los 160 litros. De manera que sí, tenemos que buscar un mercado en el exterior para que el sector siga desarrollándose.
1: Ahora, ingeniero, bueno, usted nos está haciendo una análisis, ¿no es cierto?, de lo que está pasando ahora en el sector lechero. Sin embargo, yo quería consultar también qué dificultades están teniendo en este momento, porque no solamente es el tema de la venta, sí, y del costo de producción, sino también el tema de los déficits que tienen en diferentes lugares por falta de apoyo estatal, porque no tienen acceso a créditos, o porque efectivamente en algunos lugares también están siendo víctimas de la delincuencia con el robo del ganado.
0: Este tema es bien delicado. Penosamente no se ha dado la importancia. Acabo de tener una comunicación con el ministro de Agricultura, Juan Carlos Vega. Le he hecho conocer que en el caso del Cantón Mejía tenemos 28 asaltos y robos registrados, independientemente de muchos más que no se han registrado. Y que, como le comento, ya no son solamente robos y cuatrerismos, sino que son asaltos a las propiedades. Resulta que la policía, por órdenes superiores, como dicen, ha llevado personal y ha llevado vehículos hacia la costa, y los GDOs han decidido instalarse en el Cantón Mejía. Eso es una cosa crítica. Hay robos en toda la sierra y existe una unidad de investigación que es la UICA, que también tiene una deficiencia de personal. Apenas tienen 42 personas para todo el país. Así que sí, esto ya lo conoce el ministro de Agricultura y está interesado en hacerle conocer al ministro de gobierno y policía, el ministro del Interior, y ver si podemos darle un vuelco a esto, ¿no? Son bandas de 8 personas, son bandas que tienen conexión, inclusive tenemos algunas investigaciones que hemos hecho. Todo eso lo hemos hecho conocer a la policía. La fiscalía tiene toda esta información. Y resulta que se queda eso sin darle la importancia que tiene y sin actuar, porque realmente la policía podría actuar en base a la información que se le ha entregado.
1: Ahora, bueno, ustedes informan, ¿no?, que hay falta de personal policial para atender estos diferentes casos, pero han logrado como asociados, han logrado como ganaderos, tal vez realizar algún trabajo conjunto, patrullajes en las noches para evitar que esta realidad les siga golpeando.
0: Sí, hemos trabajado respecto a los patrullajes de la policía. Básicamente no existen. El ejército también alguna vez sale por la zona, pero eso se repite una vez cada 3 o 4 meses. Nos extraña el tema de la policía, el patrullaje de la policía, ya que les proveyeron de vehículos. La queja era de que no había vehículos para el tránsito y entonces utilizaban los del tránsito, los de la policía local, para el tránsito, y en este caso la zona de Machachi se desplazaban hasta Tandapi, y entonces quedaba abandonado esto de acá. Sin embargo, es de que incrementaron lo que son vehículos para el tránsito. A nivel de local se han llevado también los vehículos hacia Durán, y entonces estamos desamparados. Tenemos sistemas de vigilancia de cámaras, tenemos monitoreo de esas cámaras con empresas de seguridad, tenemos también patrullaje nocturno con guardias armados, y sin embargo pues no logramos detener esta ola. Es preocupante, como le digo, 28 asaltos y robos en un año, ¿no? Eso es una cosa impresionante. Y sabemos que en toda la sierra hay dificultades. También en Mulaló ha habido varios robos. Y no para esto, no para. Así que esperamos una reacción de nuestro ministro que acoja la preocupación, porque los ganaderos estamos con la imposibilidad de invertir y con la imposibilidad de cumplir con nuestras metas de producción, porque obviamente hay una descapitalización y esa pérdida es para cada uno de los ganaderos, pero también es una pérdida para el sector y para el país, porque esos animales han sido trabajados por decenas de años en base a tener una mejor genética, en base a mejorar la producción, y obviamente la descapitalización esta nos produce un desequilibrio tanto psicológico como económico, ¿no?
1: Sí, difícil la realidad que enfrentan ustedes. Ahora, ¿cuál es la perspectiva que tienen para el sector lechero en lo que resta ya de este 2026? Estamos entrando ya al segundo semestre, ¿y qué expectativa tienen ustedes para el desarrollo productivo de este importante sector?
0: En la ganadería hemos tenido en este año un año bastante bueno en lo que es el clima. A pesar de que está cambiado, enero y febrero tuvimos una cantidad de lluvia que estaba en los límites máximos de lluvia que hemos tenido, que es más de 15 pulgadas de lluvia en enero y febrero, en cada uno de los meses, cuando normalmente esos récords apenas se podría llegar a 10 pulgadas en marzo o abril. Ahora marzo y abril fueron secos, mayo absolutamente secos, hemos tenido 2 pulgadas y media de lluvia. Nos preocupa este tema porque podría ser un cambio importante en este verano. Podría ser que se alargue este verano y en vez de que sean 2 a 3 meses, pues sea de mayor duración. De todas maneras, el sector está preparado y tenemos una herramienta importante que es el hacer silo y guardar la hierba para estas épocas, pero en general el sector sigue adelante, sigue alimentando a nuestro país, sigue proveyendo de leche para el desayuno escolar. Seguimos esperando, eso sí, de parte también del gobierno el pago para que no tengamos los ganaderos que financiarle los programas de desayuno escolar con dos meses de atraso. Siempre tenemos que estar en comunicación con el Estado, con el gobierno, y creemos que es importante el sector ganadero porque representa un 11% de la población, debido a que son 300.000, 285.000 ganaderos, y eso indirectamente es más de 1.200.000 personas que dependemos de esta actividad.
1: Esto es lo que justamente un poco también nos ayuda a conocer la realidad que tiene el sector ganadero. Continúan con la producción, continúan con el trabajo diario, sin embargo, en la mayoría de casos no se ve reflejado esto en el costo de los productos que ustedes venden, o que precisamente, como nos comentaba al inicio, se han puesto cupos por parte de quienes compran o recogen la leche, para y esto ha limitado también un crecimiento más desarrollado, más grande del sector ganadero.
0: Sí, es crítico este tema de desarrollo de la ganadería, pero como asociación de ganaderos hemos hecho funcionar y están activos 17 centros de servicios y almacenes, donde tenemos la suerte de que para el próximo mes, próximos dos meses, estará llegando una nueva tecnología en cuanto a calidades de pastos, de una posibilidad de sembrar el nabo forrajero, que resulta ser más, digamos, un equivalente a un maíz en cuanto a calidad, con 14 megajoules de energía. Estamos siempre pensando en que el sector siempre tiene posibilidades en cuanto a nuestra calidad de suelo y a nuestro clima, y también a nuestro personal, a nuestros trabajadores que tienen muy muy buenos conocimientos en cuanto a manejar el hato lechero. Algunas veces hemos tenido visitas de nuestros amigos de Nueva Zelanda y se sorprenden ellos cómo podemos producir pasto absolutamente todo el año sin restricciones, y claro, podríamos tener más pasto que los mismos neozelandeses.
1: Eso es lo importante, y que ustedes van innovando constantemente. Sería también importante que el sector pecuario, el productor lechero tenga más impulso, más apoyo de los organismos estatales para seguir creciendo, tomando en consideración, como usted decía, Ecuador tiene un bajo índice de consumo de leche, siendo que somos un país que mayoritariamente produce leche.
0: Sí, ahí el problema que tenemos es que en la ley que tenemos, que debería de apoyar a los ganaderos, existe una cláusula en la que supuestamente el Ministerio de Salud y los municipios son los encargados de mejorar el consumo a base de campañas, pero las campañas son cero, no existen ninguna campaña, y tampoco hay una educación, porque se necesita también educar al consumidor y hacerle conocer que no debe acceder a estas novelerías, que en nuestro caso sí han afectado, me refiero a las leches mal llamadas leches vegetales, y claro, el consumidor, en este caso un determinado nivel de consumidor, llega a pagar hasta $3 por un litro de estos productos que tratan, a su vez, estos productos tratan de copiar a la leche, pero no lo pueden hacer. Así que todo eso tenemos que hacer conocer a nuestros consumidores y mantener y mejorar el consumo y mantener los programas de desayuno escolar, que son muy importantes. Creemos que una etapa importante sería el que los municipios se inteligencien de este tema de seguridad e inviertan también de los impuestos que pagamos en el sector rural, inviertan en cámaras en el sector rural, llámese en los peajes, llámese en los accesos y a las parroquias, hacia los caminos rurales. De esa manera podríamos crear una red que nos podría dar algo más de seguridad conjuntamente con la policía, que actúe, y no se diga la fiscalía, que tiene archivados todos nuestros procesos sin lograr que ni siquiera nos entreguen las informaciones de las famosas celdas, que se llaman, en cuanto a la investigación, en cuanto a estos procesos investigativos que podrían dar con los malhechores.
1: Bien, queremos agradecerle a usted, ingeniero, por regalarnos estos minutos para conocer un poco de la realidad y la problemática que enfrenta el sector lechero en la actualidad. Para la parte final ya, ingeniero, si nos puede dar su último mensaje a quienes están conectados a la señal de UTC Radio.
0: Agradecer a UTC Radio, felicitarle por su cercanía con los productores, con el campo, y hacerle conocer que nuestros ganaderos tenemos un almacén en la Tacunga y estamos a las órdenes para apoyar a los ganaderos, y esperamos de vuelta que el gobierno también apoya a los ganaderos.
1: Listo, queremos agradecerle mucho a usted, ingeniero, y también a quienes nos escuchan desde las 6 de la mañana. Regresamos en contados minutos con nuestro siguiente invitado.
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6: Cuenca fue el principal centro administrativo de los Cañaris y se llamaba Guampondeli, que significa llanura tan grande como el cielo. Los incas fundaron allí la ciudad imperial Tomebamba, que significa Valle del Cuchillo. Fuente, libro Provincias y Ciudades del Ecuador. Autor, Francisco Ulloa Enríquez.
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9: Continuamos con nuestro recorrido informativo. Son las 7:36 de la mañana de este viernes 29 de mayo del 2026. Tenemos ya en nuestros estudios al tecnólogo Fernando Marín, quien es aspirante a la presidencia de la Junta de Aguas de la parroquia Belisario Quevedo. Vamos a conocer un poco sobre el proceso electoral. Hoy nos acompaña también con quienes serán parte de su directorio. Y antes de empezar con esta entrevista, les quiero robar un minutito. Queremos dar a conocer una información importante para la comunidad. El Ministerio de Ambiente y Energía, a través de un comunicado oficial, informa que se van a realizar mantenimientos programados por las empresas distribuidoras de energía frente a la ocurrencia del fenómeno del Niño, con el objetivo de fortalecer el servicio eléctrico y prevenir afectaciones durante el fenómeno del Niño. Se realizan trabajos de mantenimiento y modernización en la infraestructura eléctrica del país. Estas acciones incluyen la repotenciación de redes existentes y la incorporación de nuevas líneas de transmisión, subtransmisión y alimentadores primarios, permitiendo mejorar la confiabilidad y continuidad del suministro de energía para la ciudadanía. Los trabajos aislados se realizarán durante 2 fines de semana, el 30 y 31 de mayo, el 6 y 7 de junio, y tienen una duración de 4 horas. A continuación les daremos a conocer cuál será el horario de los mantenimientos programados acá en la provincia de Cotopaxi y las zonas que se verán afectadas por estos mantenimientos. El sábado 30 de mayo del 2026, la zona afectada será la zona Salcedo Norte, La Tebaida y Salache. El horario del corte programado de energía será de 23 horas a 1 de la mañana. El trabajo que se va a realizar es el reemplazo del relé. Los sectores afectados serán Molino Pata, Rumipamba Central, Norte, Sur, Universidad y de Navas, Guanailín, San Pedro, Salache, Barbapamba, La Cangagua, Salache, Angamarca, la calle Palopo Centro y Palopo Contadero. Domingo 31 de mayo del 2026, esto será en Salcedo Centro. El horario será de 1 de la mañana a 3 de la mañana. Los trabajos serán el reemplazo del relé. Los sectores afectados serán el barrio Norte, Patronato Municipal, Centro de la Ciudad, limitado por las calles Quito, 19 de septiembre, Ricardo Garcés y Guayaquil, el Sindicato de Choferes, Consejo de la Judicatura, GAD Municipal, el TIA, el Mercado América, la Agencia ELEPCO, Talleres y el Camal Municipal, el Convento Ribotorto, Barrio La Argentina, Otecel S.A., San Marcos, San Antonio, sectores 1 y 2, El Calvario y San Francisco. En el Salcedo Occidental, el horario será de 3 de la mañana a 7 de la mañana. El trabajo será el reemplazo del relé. Los sectores afectados son el sector de Quilajaló, San Andrés de Pilaló, Alpamalac, El Relleno, San Vicente, Vascones Cooperativa, Yacubamba, Cusubamba, Atocha, Fernando Valdivieso, Rumiquincha, San José de Rubios, Compañía Baja y Alta, Chirinche, Chirinche Bajo y Maldonado, Verde Soto, San Rafael y San José de Alpamala. La empresa eléctrica provincial Cotopaxi también con este comunicado informa que el 100% de los mantenimientos se ejecutarán durante este fin de semana. Al volver les daremos a conocer a ustedes el cronograma de cortes de energía para estos mantenimientos programados para el 6 y 7 de junio. Mientras tanto, ya les hemos robado estos dos minutitos a nuestros invitados y vamos a proceder con la entrevista del día. Muy bien, tecnólogo, buenos días, bienvenido acá a UTC Radio. Cuéntenos un poco sobre el desarrollo de este proceso de elecciones que se va a generar en la parroquia Belisario Quevedo.
10: Muy buenos días con todos los radioescuchas. Agradecidos por la oportunidad que nos brinda este prestigioso medio de comunicación. Mi nombre es Fernando Marín, candidato por la lista A para la presidencia de la Junta Administradora de Agua Potable Belisario Quevedo. En esta oportunidad también me acompaña mi grupo de trabajo, que es el ingeniero Jaime Zapata, que va como tesorero, la ingeniera Rafaela Romero como secretaria, que no se encuentra en estudios por situaciones de trabajo, el licenciado Milton Segovia como primer vocal, la licenciada Victoria Pazmiño como segunda vocal. Somos quien conformamos una de las listas participantes a las elecciones de la nueva directiva de la Junta Administradora de Agua Potable Belisario Quevedo. Esta se realizará el próximo día domingo 31 del presente. El objetivo es a dar a conocer nuestro plan de trabajo para el periodo 2026-2027. Todos los usuarios del agua potable de la parroquia Belisario actualmente mantienen un agua potable de calidad. La anterior administración, gestionada, dirigida por el ingeniero Juan Pablo Garzón, la cual está feneciendo, ha hecho una administración de trabajo y ha generado en nuestra población bienestar al tener un agua de calidad, un agua que mantiene un servicio del recurso para todas las familias y la comunidad, en el cual los usuarios de esta Junta Administradora de Agua llegan a 1.781 usuarios, distribuidos en 13 barrios. Específicamente, el objetivo de hoy es hacerles llegar a nuestros usuarios de la parroquia nuestro plan de trabajo. El plan que es principalmente garantizar la operación y el mantenimiento y la administración eficiente del sistema de agua potable, que es fundamental para cada uno de nosotros, asegurando el abastecimiento continuo y la potabilidad del recurso hídrico para toda nuestra comunidad. Como objetivos específicos es realizar el mantenimiento preventivo y correctivo de las redes, mantener una gestión administrativa y financiera transparente y sensibilizar a la comunidad sobre el buen uso del agua.
9: Ahora, justamente en esto quería detenerme un poco. Ustedes me indicaban que si ha habido una administración adecuada, que se está dotando de servicio a toda la parroquia Belisario Quevedo. Entonces, ahora, ¿su objetivo principal cuál es en este momento?
10: Mi objetivo principal y de los mis compañeros es continuar con ese trabajo, continuar y mantener y buscar nuevos proyectos, mejorarlo y seguir trabajando para mantener ese servicio, el cual ha venido gestionando la anterior administración. Es por lo que dos de nuestros candidatos siguen, como es el ingeniero Zapata, va a continuar con nosotros apoyándonos en ese trabajo, en esa labor como tesorero, y la ingeniera Rafaela Romero. Entonces nosotros al tener esa transición sabemos que tenemos las personas adecuadas que nos van a guiar, al ser nosotros los tres integrantes nuevos tenemos las personas que nos van a guiar para ese caminar, conjuntamente con el cuerpo técnico, el cuerpo administrativo que actualmente está en la Junta.
9: Justamente estoy revisando la página web de la Junta Administradora de Agua Potable de Belisario Quevedo. Y acá nos cuentan algunos detalles. En el 2016 se instaló una planta de tratamiento de agua potable con capacidad de 20 litros por segundo, con la finalidad de servir agua potable apta para el consumo humano. Esta planta sigue operativa, está con los mantenimientos, y si ustedes tienen esta planta, quiere decir que el agua potable, que el agua que les llega a ustedes a las casas de Belisario Quevedo, tiene mejor calidad que la que llega a algunos sectores de aquí de la Tocunga.
10: Bueno, podríamos decir que el agua potable es un aspecto fundamental. La calidad de agua, en esta ocasión tenemos acá al ingeniero Jaime Zapata, quisiera que él comparta la parte técnica, porque fue uno de los pioneros en regularizar este tipo de prácticas profesionales.
9: Ingeniero, cuéntenos un poco sobre esa planta de tratamiento que ustedes tienen.
11: Muy buenos días con todos ustedes y gracias por el medio que nos han prestado y también saludarles a los usuarios de nuestra parroquia. Sí, en realidad este tanque de reserva fue construido en el año anterior, conjuntamente con el apoyo del doctor Fabricio Tinajero, pues tuvimos que gestionar y ese tanque se hizo en realidad. Es un tanque de 400 metros cúbicos, el cual actualmente nos está abasteciendo para todos los 13 barrios de la parroquia en una forma continua y con eficiencia. Contamos también con una planta compacta, la misma que está dando un tratamiento de agua potable con una capacidad de 20 litros por segundo. De igual manera, tenemos una planta convencional que en la anterior administración la repotenciamos y está trabajando adecuadamente con 12 litros por segundo. Es decir, que actualmente estamos produciendo agua y tratando con un caudal de 32 litros por segundo.
9: ¿Ustedes en la parte técnica realizan análisis de la calidad del agua constantemente?
11: Sí, tenemos un laboratorio en el cual realizamos los controles permanentes, lo que corresponde a los análisis físicos químicos del agua, como son el pH, el color, cloro residual. Esos son parámetros fundamentales para nosotros poder y analizar si en realidad estamos dando un buen tratamiento y de esta manera entregar pues al usuario un agua eficiente y más que todo un agua apta para el consumo humano, la misma que está cumpliendo de acuerdo a las normas de saneamiento como es la INE 1108, que es para el consumo de agua potable.
9: Precisamente a esto también iba la siguiente pregunta. ¿Qué nivel es apto el consumo del agua que se distribuye en Belisario Quevedo?
11: El nivel es óptimo. En todas las aguas a nivel del mundo, el tratamiento debe ser igual. Por eso tenemos una norma de saneamiento, la que nos establece y nos estipula y nos controla, que es la INE 1108. Todos debemos cumplir, todos las plantas de tratamiento que se estén trabajando a nivel del mundo, tenemos que cumplir con esa norma, y esa norma es la que nosotros estamos cumpliendo actualmente.
9: Interesante conocer esta cuestión. Les decía, yo estoy revisando la página web de la Junta Administradora de Agua de Belisario Quevedo. Justo me topé con este tema de la planta de tratamiento y se me vino esta idea, ¿no? O sea, tenemos una planta de tratamiento en la que ustedes están garantizando la calidad de agua que llega a los habitantes de Belisario Quevedo. ¿Y me refiero a todos o solamente al sector urbano?
11: A toda la parroquia. La parroquia está conformada por 13 barrios. Son los barrios que están adherentes a nuestro sistema que estamos abasteciendo. Es nuestro sistema de aportación a los 13 barrios.
9: Ahora, ¿cuántos adherentes, cuántos socios tienen ustedes dentro de la Junta de Agua?
11: Actualmente, hasta la presente fecha, estamos con 1.711 usuarios. Estamos hablando más o menos de una población de 8.000 a 9.000 habitantes. Esa es la población, la densidad poblacional que nosotros estamos ahorita entregando el servicio.
9: Ahora, la capacidad que ustedes tienen como Junta Administradora de Agua Potable, ¿hasta cuántas personas o cuántos usuarios puede llegar a abastecer?
11: Bueno, la proyección con el caudal que le manifestaba anteriormente de tratamiento, que son los 32 litros por segundo, en todo proyecto que nosotros realizamos los estudios, siempre se ha proyectado un futuro de 25 años. Luego, pues si hay un desabastecimiento, pues la siguiente etapa nos tocará acudir al MAE para solicitar pues adjudicación de agua. Todo eso depende de la densidad poblacional que vaya creciendo.
9: Sí, y precisamente ahí va el otro punto, ¿no? La provincia de Cotopaxi, La Tacunga, cuando llega el verano empieza a reducirse los caudales de agua de los ojos. ¿Ustedes tienen algún plan de contingencia, alguna alternativa cuando esto ocurre?
11: Claro, en las épocas de estiaje en realidad se tiene ese tipo de inconvenientes, el abastecimiento del agua. Es por esa razón que nosotros, como le manifesté al inicio, hemos construido con el apoyo de la municipalidad un tanque de reserva de 400. Este tanque nos va a servir por lo menos a paletear siquiera unos 3 días hasta que se normalice la situación. Ya en casos de emergencia nos tocará acudir, pues, como ustedes bien saben, es mediante distribución de tanqueros, solicitar apoyos a algunas instituciones.
9: Pero hasta el momento no hemos tenido
11: Hasta el momento no hemos tenido ningún problema, estamos trabajando al 100% sin ningún tipo de inconvenientes en lo que se refiere a la distribución. Previo a algún mantenimiento que se tenga que realizar por una rotura de tubería, un cambio o accesorio, como son válvulas en ese momento. Pero son tiempos que se suspende por 1 hora, 2 horas y no pasa más de ese tiempo.
9: Listo, muchísimas gracias, ingeniero,
11: por
9: aclararnos
11: también.
9: De esto. Tecnólogo, volvemos con usted. Vamos, dentro de su plan de trabajo, ¿cuál es la propuesta que tiene para los habitantes de Belisario Quevedo?
10: Sí, muchas gracias. Bueno, como el plan de trabajo, como le venía diciendo, es desarrollar la operación y mantenimiento del sistema. Aquí podemos detallar las pérdidas de líquido vital que se pierden por medio de rupturas, consumos clandestinos. Entonces, mantener la operatividad a través de los colaboradores técnicos como es que se tiene en la planta es minimizar los costos de operación, erradicar consumos clandestinos mediante la socialización y el control de uso de líquido vital. La ampliación de canales para abastecer a mayor cantidad de usuarios. Dependiendo, como usted conoce, el índice poblacional en Belisario Quevedo va aumentando cada año. Es una parroquia que es muy, muy cotizada por los habitantes de La Tacunga para ir a vivir. Entonces nosotros como Junta nos comprometeríamos a mantener y garantizar el servicio para todos los usuarios que lleguen a nuestra parroquia. La gestión administrativa y financiera sería el otro punto fundamental. Usted sabe que para lograrlo esto nosotros tenemos que administrar y mantener un trabajo financiero adecuado para mantener los recursos de nuestros usuarios. En estos es actualizar el patrón de usuarios y de esta manera conocer cuántos usuarios cuenta realmente la Junta responsable. De cuentas trimestrales también a cada uno de los usuarios. Los barrios tienen representantes, como son vocales, que cada trimestre ellos tenemos sesiones ordinarias y extraordinarias, donde nosotros como Junta debemos comprometernos a dar los informes trimestrales de cómo se está llevando financieramente, operativamente, la distribución de líquido vital. Otro punto también es la participación comunitaria y educativa. La participación comunitaria está basada en asambleas generales, ordinarias y extraordinarias. La participación de los usuarios, por ejemplo, al tener una cuenca hidrográfica, el objetivo es que se reforeste la cuenca de donde parte la conducción del agua. Es muy importante que a través de las organizaciones o universidades pedir el apoyo para ese tipo de trabajo que es la reforestación. Es muy importante porque ahí se mantiene la gestión del agua, porque necesitamos nosotros reforestar para que las fuentes hidrográficas se mantengan. La gestión ambiental y riesgo protege el sistema de conducción del agua desde la planta de la hidroeléctrica Iyuchi 2. Nosotros captamos el agua desde la planta Iyuchi 2. La conducción viene a través de tubería hasta la planta de los tanques de la Junta Administradora, aproximadamente unos 8 kilómetros.
9: Es un recorrido bastante grande que tiene que hacer el desde la captación hasta llegar a la planta de tratamiento.
10: Uh-huh. Sí, sí, sí.
9: ¿Ustedes tienen identificados, usted decía algo en su plan de trabajo, no sé, llegar a la identificación y regularización, si es posible, el tema de las acometidas clandestinas? ¿También sufren de eso allá en Belisario Quevedo? ¿Tienen acometidas clandestinas?
10: Sí, exactamente. Tenemos, se ha tratado de captar en sí en los puntos más álgidos de la conducción, porque el sistema con las anteriores administraciones han venido incrementando tuberías, pero no se ha venido haciendo el trabajo de revisión de las acometidas que se fueron quedando después del reemplazo de estas tuberías. Lógicamente ahí es donde se dan las acometidas clandestinas. También en nuestro plan de trabajo es tratar de identificar a través de un sistema técnico, un geófano, identificar esta clandestinidad del agua para ver porque ahí es donde se están yendo los recursos. La Junta tiene operativamente, ocupa químicos, ocupa el personal para mantener la potabilización, y al tener clandestinidad, nosotros lo que estamos haciendo es perdiendo los recursos.
9: Sí, y precisamente ahí va. Bueno, a pesar de las conexiones clandestinas que ustedes tienen, ¿no se ha registrado pérdidas económicas dentro de la parroquia?
11: Perdón, sí. Sí hemos registrado, y en realidad las pérdidas están compuestas. Unas es por las fugas mismo que se tiene a nivel de redes. Usted sabe cómo son redes que están bajo tierra. Nosotros las llegamos a localizar cuando el agua está aflorando hacia la superficie. El otro problema que nos causa e influyen en este índice de pérdidas son las conexiones clandestinas. En realidad, actualmente nosotros, por medio de la toma de lecturas y los recorridos que hacemos permanentes, estamos identificándoles físicamente de esta forma. En nuestro plan de trabajo se ha propuesto, pues, si es factible en esta nueva administración, conseguir y comprar un geófono. El geófono es un sensor en el cual nos va a ayudar en la detección de estas fugas, y no solamente de conexiones clandestinas, también fugas internas que a veces uno no se las puede localizar físicamente.
9: Y precisamente esto es lo importante, ¿no? De seguir teniendo un trabajo, digamos, planificado de la administración anterior, y que efectivamente quienes están en este momento para asumir un nuevo reto con una nueva administración también puedan coger lo bueno que se hizo y seguirlo aplicando en este momento.
11: Así es, en realidad así es. Usted sabe que actualmente la tecnología también la tenemos ya de punta, entonces tenemos que nosotros ir capacitándonos y adquiriendo este tipo de equipos, los cuales nos van a permitir a controlar todos estos desperdicios que en realidad representan un buen costo económico para cualquier junta que se esté trabajando. En el caso nuestro tenemos un índice de pérdida aproximado entre el 40% al 50%, entonces son índices son altos, y en realidad al tratarse de un agua potable donde estamos utilizando tanto el personal administrativo, operativo, químicos, entonces sí nos viene a representar económicamente una pérdida.
9: Precisamente, ya para llegar a la parte final, ¿qué día van a ser las elecciones? ¿Cómo se va a desarrollar este proceso electoral? ¿Ustedes pueden informarnos?
12: Muy buenos días.
9: Buenos días.
12: Primero el agradecimiento al espacio que la radio nos ha ofrecido, hacer un llamado igual a todos los usuarios de la parroquia, que son 1.781 usuarios, hacer un llamado a que concurramos a hacer las votaciones, a dar su voto por el beneficio de la Junta, por el beneficio de los pobladores. Y las elecciones se van a dar este 31 de mayo a partir de las 8 de la mañana hasta las 4 de la tarde. Una vez finalizado la votación, pues comenzaremos el conteo de votos. Muchas gracias.
9: ¿Los resultados serán dados a conocer ese mismo día?
11: Así es.
12: Sí, los resultados los daremos una vez que se termine, que haya la culminación de la votación, se dará el conteo necesario y se darán los resultados en ese mismo momento.
9: Listo, queremos agradecerles. En la parte final, ¿cuál es su mensaje para quienes desde la parroquia Belisario Quevedo están conectados a la radio?
13: Sí, muy buenos días a la UTC Radio, a los radioescuchas que a través de este medio nos han de estar sintonizando. Sí, el mensaje final como lista que vamos a participar en este proceso eleccionario es de que el socio, el usuario, se concientice con el mensaje, con el voto, y sean quienes elijan a las personas idóneas para esta nueva administración, tomando en consideración de que nuestra lista no improvisamos la administración, tenemos el conocimiento suficiente, como ya manifestaron los compañeros. Entonces conocemos del sistema, estamos planteando una buena propuesta como para que de pronto seamos los beneficiarios en este nuevo proceso electoral.
9: Queremos agradecerles a ustedes por su visita acá a la radio. Les deseamos éxitos en este proceso eleccionario del domingo 31 de mayo. Antes de finalizar, vamos a darles a conocer también lo que será el cronograma del corte programado de energía para el 6 de junio del 2026. Estas obras preventivas para garantizar la estabilidad del servicio eléctrico durante el fenómeno del Niño. De acuerdo con el informe de la empresa eléctrica Cotopaxi, el 6 de junio el corte de energía se registrará de 8 a 12 del día. Las zonas afectadas serán en el cantón Pujilí, en los sectores Huangaje Centro, Casa Quemada, Guairapungo, 25 de diciembre, Canchagua, Curiquingue, Rumipamba de Huangaje, Pucará, Salamala, Candela Faso, Salamala, Huangaje, 8 de septiembre, Cochumbos, Hospital Huangaje, Anchi, Jatumpamba, Guayama Grande y Quilotoapamba. Estos serán los sitios afectados por la remodelación de la red de medio voltaje. Esto es lo que nos informan a través de los cronogramas la empresa eléctrica Cotopaxi. Nosotros queremos agradecerles a ustedes por habernos acompañado esta semana en este recorrido informativo a través de nuestro noticiero Contextos y Textos. Les invitamos para que hoy al mediodía se conecten nuevamente y podamos compartir el segmento noticioso del mediodía. También para que nos acompañen desde las 12:30 con UTC Sport. 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Nosotros les agradecemos y les deseamos un excelente resto de la jornada.
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7: El Carmen, su nombre es en homenaje a la Virgen del Carmen y se la denomina la Puerta de Oro de Manabí por su producción de plátano barraganete, único en el país y exportado al mundo. Conserva muchos ríos donde se han instalado grandes balnearios y grandes cascadas que son verdaderos atractivos turísticos. Son típicos los bolones de queso, maní y chicharrón, el seco de gallina y guanta, animal que se cría en las montañas. Su fecha de cantonización fue un 8 de julio de 1967.
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0: Muy buenos días con todos nuestros queridos oyentes. Sean bienvenidos y bienvenidas a una nueva edición de su programa favorito En Sintonía. Yo soy Ali y junto a Cinti estamos felices de acompañarlos este viernes, fin de semana, con información fresca, mucha buena energía, una reflexión de todos los días y segmentos preparados con todo el cariño del mundo para todos ustedes. Y sí, es viernes, queridos, así que ya tienen una razón más para estar de buen humor. Recuerden que también pueden enviarnos sus saluditos, mensajes o dedicatorias al 098-571-8189. Queremos leerlos durante toda la mañana, así que ya saben, los esperamos. Esperamos esos saluditos que nos manden. Y nosotras ya volvemos en unos minutos con nuestro segmento Motivación Diaria. Sigan disfrutando de la mejor música aquí por UTC Radio 102.9 FM.
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0: como cada día, aquí en Sintonía, comenzamos con una reflexión que nos invita a pensar, a sentir y a arrancar este viernes con el corazón bien puesto.
1: El título de hoy se llama Asombro y riqueza. Escucha, observa y lee más de aquello que te hace pensar y menos de aquello que te hace sentir enojo o superioridad. Haz menos de lo que después te deja arrepentimiento y más de lo que te ofrece un desafío con verdadero sentido. Eres más complejo y capaz de lo que normalmente reconoces en ti mismo. Explora esa complejidad. Pon en acción esa capacidad. Deja de prestar atención a quienes solo dicen lo que ya sabías que iban a decir. Busca cada día descubrir alguna nueva claridad que vaya más allá de tus supuestos actuales. La realidad en la que estás inmerso es rica y diversa en incontables dimensiones. Ábrete, actívate a sus posibilidades y alcanzarás niveles de valor y plenitud que ahora no puedes siquiera llegar a imaginar. Ve hacia donde esperes encontrarte con aquello que no esperabas. Sorpréndete gratamente al descubrir cuánta curiosidad, flexibilidad y capacidad de adaptación hay en ti. La vida y todos los que viven a pleno nunca se quedarán sin nuevas facetas, cualidades y matices capaces de asombrarle e iluminarles. Sigue dando lugar para que el asombro y la riqueza fluyan libremente. Gabriel Sandel.
0: Qué manera tan hermosa de arrancar este viernes, una reflexión que nos recuerda que cada día es una oportunidad y hoy más que nunca tenemos razones para sonreír. Enseguida regresamos con nuestro segmento Un Día Como Hoy, así que no se despeguen de En Sintonía y recuerden enviarnos sus mensajes al 098-571-8189 o seguirnos en nuestras redes sociales como UTC Radio. Ya regresamos.

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4: Guayas es tierra de los Huancavilcas en homenaje al cacique Guayas. Su gente recibe por su personalidad el calificativo de madera de guerrero. Sus personajes son José Joaquín de Olmedo y Vicente Rocafuerte. Su fecha de provincialización fue un 25 de junio de 1824. Siendo una de las provincias más grandes de todo el país, Guayas se destaca por ser el centro de diversidad tanto cultural como geográfica, por sus paisajes y lugares

0: Estamos de regreso y hoy, 29 de mayo, la historia tiene mucho que contarnos sobre esta fecha. Aquí van algunos de los hechos más importantes que ocurrieron un día como hoy.
1: Un día como hoy, en 1453, la ciudad de Constantinopla cae en manos del Imperio Otomano. Con este hecho se pone fin al Imperio Bizantino y muchos historiadores lo consideran el fin de la Edad Media, un momento que cambió el mapa del mundo para siempre.
0: Un 29 de mayo de 1917 nace en Massachusetts, Estados Unidos, John Fitzgerald Kennedy, quien se convertiría en el presidente número 35 de los Estados Unidos y el más joven en llegar a la Casa Blanca. Su mandato estuvo marcado por la crisis de los misiles de Cuba y su impulso a la carrera espacial.
1: Un día como hoy, en 1953, Edmund Hillary y Tenzing Norgay se convierten en los primeros seres humanos en llegar a la cima del Monte Everest, la montaña más alta del mundo con 8.849 metros sobre el nivel del mar. Una hazaña que el mundo aún celebra.
0: En 1988, en Guayaquil, Ecuador, se inaugura el Estadio Isidro Romero Carbo, con capacidad para más de 55 mil personas, el estadio más grande de nuestro país.
1: Y este 29 de mayo se celebra el Día Internacional del Personal de Paz de las Naciones Unidas, también conocido como el Día de los Cascos Azules, en honor a todos los hombres y mujeres que sirven en las misiones de paz alrededor del mundo.
0: ¡Cuánta historia en un solo día! Enseguida regresamos con nuestro segmento La Noticia Diferente y no se olviden de comentarnos o decirnos qué más acontecimientos conocen en este día que ocurrieron a través de la historia. Pueden mandarnos sus mensajitos al 098-571-8189. Ya volvemos.

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2: Y llegó el momento que a todos nos encanta, La Noticia Diferente. Hoy les traemos una historia que viene directamente desde las profundidades de

0: del universo y también desde lo más profundo del océano.
1: Así es, Inti. Empezamos con algo que tiene el mundo científico emocionadísimo. El cometa interestelar, conocido como 31 Atlas, descubierto en julio de 2025, sigue dando de qué hablar. En estas semanas, la sonda espacial Juno de la NASA ha logrado capturar imágenes detalladas de este viajero cósmico que viene desde afuera de nuestro sistema solar.
0: Y lo que hace especial a 31 Atlas es que los científicos aún no saben exactamente de dónde viene, ni si es un objeto completamente natural o si tiene características inusuales. Hay astrónomos que lo describen como uno de los fenómenos más misteriosos y fascinantes que ha visitado nuestro sistema solar. Literalmente, un visitante del espacio profundo.
1: Pero eso no es todo. También esta semana científicos de Galápagos dieron una noticia maravillosa en 2026. Se documentaron 25 polluelos del pisón de manglar, la cifra más alta desde que comenzó el monitoreo, de esta ave endémica del archipiélago ecuatoriano. Una señal de esperanza para la biodiversidad de nuestro país.
0: Es que Galápagos nunca deja de sorprendernos, estamos trabonas hoy día. Mientras el mundo mira hacia las estrellas, Ecuador cuida su propio tesoro natural. Noticias como esta nos recuerdan por qué nuestro país es uno de los más megadiversos de nuestro planeta. Enseguida regresamos con un mundo interesante. No se vayan y recuerden escribirnos al 098-571-8189. Y no se olviden también de seguirnos en nuestras redes sociales como UTC Radio. Ya regresamos.
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0: Estamos de regreso hoy en un mundo interesante. Les traemos un dato que mezcla fútbol, arte y récord mundial. Imposible no hablar de esto.
1: Así es, a pocas semanas del inicio del Mundial 2026, que se jugará en México, Estados Unidos y Canadá, un equipo de artistas mexicanos acaba de romper un récord mundial. Guinness pintando a mano un mural de 200 metros cuadrados con los colores, banderas y símbolos de las naciones participantes. Todo a mano y sin asistencia digital.
0: Y no es el único dato mundialista que da vuelta hoy. La selección de Canadá, que participará en el Mundial por primera vez como coanfitrión, acaba de revelar su lista oficial de jugadores, un momento histórico para el fútbol norteamericano.
1: Por otro lado, las fiscalías de Nueva York, Nueva Jersey y California están investigando a la FIFA por los precios de las entradas del Mundial. Aficionados de todo el mundo han denunciado precios abusivos y problemas con la asignación de asientos, un tema que está generando mucho debate a nivel internacional.
0: Y ya que hablamos de récords, también hay noticias desde el mundo de la inteligencia artificial. En 2026, los sistemas de IA están comenzando a hacer algo que antes parecía ciencia ficción. No solo analizar datos, sino proponer hipótesis científicas nuevas que luego los investigadores van al laboratorio a comprobar. La ciencia y la tecnología de la mano como nunca antes visto.
1: Un mundo que avanza a velocidad de vértigo. Sin duda hay mucho por disfrutar, descubrir y comentar este fin de semana. Y después de esta vuelta por el mundo, enseguida regresamos con nuestro segmento de vida saludable. No se despeguen de En Sintonía y sigan enviando sus mensajes al 098-571-8189. No se olviden de seguirnos en redes sociales como UTC Radio y no se despeguen porque ya regresamos.

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0: Llegó el momento de nuestro segmento favorito de muchos oyentes, Vida Saludable. Y hoy hablamos de un tema que está dando mucho de qué hablar en el mundo de la medicina: los suplementos de omega 3 y lo que un nuevo estudio acaba de revelar.
1: Exacto, el omega 3 siempre ha sido considerado un aliado de la salud, especialmente para el corazón y el cerebro. Muchas personas lo toman a diario como suplemento, pero una investigación publicada en 2026 en la prestigiosa revista The Journal of Prevention of Alzheimer, DENS, está poniendo esa creencia en revisión.
0: El estudio basado en datos del programa de neuroimagen de la enfermedad de Alzheimer encontró algo inesperado. Las personas mayores que tomaban suplementos de omega 3 mostraron un deterioro cognitivo más acelerado en comparación con quienes no lo tomaban. No se encontró una relación directa con el Alzheimer como tal, pero sí con la velocidad del declive en pruebas cognitivas.
1: Ahora bien, es muy importante aclarar que este es un solo estudio y que aún se necesitan más investigaciones para confirmar estos resultados. Los propios investigadores dicen que sus hallazgos no son concluyentes y no deben tomarse como una señal de alarma, sino como una invitación a estudiar más del tema.
0: Entonces, ¿qué hacemos con esta información? Lo más importante es no tomar ni dejar de tomar ningún suplemento sin consultar primero a un médico. Cada persona es diferente y lo que funciona para una no puede funcionar para otra de igual manera. La automedicación siempre tiene sus riesgos.
1: Y esto nos recuerda una vez más que la mejor fuente de nutrientes siempre serán los alimentos naturales. El omega 3, que viene del pescado fresco, las nueces, las semillas de chía o el aguacate, es procesado de manera diferente por el organismo que el omega 3 en cápsulas.
0: Así que ya saben que consulten siempre a su médico, cuiden su alimentación y no se olviden que el conocimiento también es salud. Estar informados es el primer paso para cuidarnos mejor.
1: Y recuerden que pueden dejar sus saluditos al 098-571-8189. Ya volvemos con nuestro segmento Destinos Turísticos.
0: Lugares turísticos.
1: Lo mismo.
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0: estamos de regreso y llegó el segmento especial de este viernes, porque es fin de semana y todos necesitamos un plan. Hoy en Sintonía les damos ideas de lugares maravillosos en nuestro Ecuador para que visiten y disfruten con la familia, amigos o la pareja.
1: Así es, Ecuador es uno de los países más mega diversos del mundo. En solo unas pocas horas puedes pasar de la Amazonía a los Andes, de los Andes a la costa y de la costa a las Islas Galápagos. En ningún otro lugar del planeta tienes esta maravilla, así que apunten porque aquí van nuestras recomendaciones.
0: Vamos con la primera recomendación, que sería baños de agua santa en Tungurahua. Si les gusta la adrenalina y la naturaleza, Baños es el destino perfecto, conocida como la puerta al Amazonas. Esta ciudad ofrece canopy, rafting, ciclismo de montaña y las famosas aguas termales que dan nombre al lugar. Además, el volcán Tungurahua de fondo hace de cada foto una postal increíble.
1: Nuestro segundo destino es Montañita, en Santa Elena. Para quienes aman el mar, el surf y la vida bohemia, Montañita es el plan ideal. Sus olas son reconocidas a nivel internacional y su ambiente relajado lo convierte en uno de los lugares más queridos de nuestro Ecuador. El clima en esta época es perfecto para disfrutar de la playa.
0: Vamos con el tercer lugar recomendado. Sería la Reserva Ecológica El Ángel en Carchi. Si quieren algo diferente y poco conocido, la Reserva El Ángel en la provincia del Carchi es un tesoro escondido. Sus páramos están llenos de frailejones, esas plantas gigantes y únicas, y sus lagunas de altura general, un paisaje de otro mundo. Ideal para los amantes del ecoturismo y la fotografía de naturaleza.
1: Nuestro cuarto destino es el Centro Histórico de Cuenca. Declarado Patrimonio de la Humanidad por la UNESCO, Cuenca es una de las ciudades más hermosas de América Latina. Sus calles empedradas, iglesias coloniales, mercados artesanales y la gastronomía local hacen de este destino una experiencia cultural única, perfecta para una escapada tranquila y llena de cultura.
0: Y por último, claro, no se nos puede olvidar nuestra hermosa Latacunga en Cotopaxi. Para los aventureros empedernidos, una visita al Parque Nacional Cotopaxi es imperdible. El volcán Cotopaxi, uno de los más altos del mundo en actividad, ofrece rutas de senderismo, avistamiento de fauna andina y paisajes que quitan el aliento. Literalmente, porque el aire es muy delgado a esa altura.
1: Ecuador tiene tanto para ofrecer que una vida no nos alcanza para conocerlo todo, esto está comprobadísimo. Así que este fin de semana, en lugar de quedarse en casa, salgan a explorar nuestro propio país, porque nos está esperando con los brazos abiertos. Cuéntenos, ¿cuál de estos destinos les encanta más y a cuál visitarían primero? Escríbanos al 098-571-8189. Y no se olviden de seguirnos en nuestras redes sociales como UTC Radio. Queremos leer sus respuestas. Ya regresamos.

0: Y así llegamos al final de una nueva y especial edición de En Sintonía. Gracias por acompañarnos durante esta mañana del viernes 29 de mayo. Qué alegría compartir este espacio con ustedes y que tengan un excelente comienzo de semana.
1: Esperamos que hayan disfrutado cada uno de nuestros segmentos, la reflexión, la historia, la noticia diferente, el viaje por el mundo, vida saludable y, por supuesto, los destinos turísticos de nuestro hermoso Ecuador.
0: Recuerden disfrutar como nunca de este sábado y domingo, cuidarse mucho y continuar enviándonos sus mensajes y saludos al 098-571-8189. O si no, también en nuestras redes sociales estamos como UTC Radio.
1: Nos despedimos por hoy, pero con nosotras volvemos a vernos el lunes. Disfruten de su fin de semana, queridos oyentes, y buen fin de semana. Hasta luego.
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11: El Carmen, su nombre es en homenaje a la Virgen del Carmen y se la denomina la Puerta de Oro de Manabí por su producción de plátano barraganete, único en el país y exportado al mundo. Conserva muchos ríos donde se han instalado grandes balnearios y grandes cascadas que son verdaderos atractivos turísticos. Son típicos los bolones de queso, maní y chicharrón, el seco de gallina y guanta, animal que se cría en las montañas. Su fecha de cantonización fue un 8 de julio
12: de 1967. 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
3: Guayas es tierra de los Huancavilcas en homenaje al cacique Guayas. Su gente recibe por su personalidad el calificativo de madera de guerrero. Sus personajes son José Joaquín de Olmedo y Vicente Rocafuerte. Su fecha de provincialización fue un 25 de junio de 1824. Siendo una de las provincias más grandes de todo el país, Guayas se destaca por ser el centro de diversidad tanto cultural como geográfica, por sus paisajes y lugares llenos de flora y fauna tropical.
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1: El Carmen, su nombre es en homenaje a la Virgen del Carmen y se la denomina la Puerta de Oro de Manabí por su producción de plátano barraganete, único en el país y exportado al mundo. Conserva muchos ríos donde se han instalado grandes balnearios y grandes cascadas que son verdaderos atractivos turísticos. Son típicos los bolones de queso, maní y chicharrón, el seco de gallina y guanta, animal que se cría en las montañas. Su fecha de cantonización fue un 8 de julio de 1967.
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5: En Ecuador muere un motociclista cada 11 horas. El casco no siempre protege por falta de homologación. Ministerio de Salud reconoce discrepancias en sus propios datos sobre tuberculosis en Ecuador. Cárceles concentran uno de cada cuatro contagios. Cortes de luz en Quito. Conozca los sectores y horarios programados para este fin de semana de mayo. Concejales se oponen a una posible intervención estatal del Metro de Quito.
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5: Gobierno Nacional impulsa más alternativas laborales para jóvenes a través de Conecta Empleo. Bomberos de la Tocunga promueven la prevención con dinámicas lúdicas junto a niños y jóvenes. Alias Gatillero, presunto integrante de los Choneros, fue aprehendido en Los Ríos durante operación militar.
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5: Máxima tensión en el estrecho de Hormuz ante los rumores de un acuerdo inminente entre Estados Unidos e Irán. El mercado celebra el principio de acuerdo entre Irán y Estados Unidos, mientras el petróleo cae por debajo de los $95.
6: Muy buenas tardes, les damos la más cordial bienvenida a Contextos y Textos, su noticiero del mediodía donde exploramos las noticias más relevantes, locales, nacionales e internacionales. Hoy es 29 de mayo, iniciamos con la información más importante para mantenerlos al tanto de lo que sucede en nuestro entorno. Soy Emily Zavala y junto a Alan Porras, Tatiana Tapia, John Espinel y en controles John y Richard, los acompañaremos durante los próximos minutos llevándoles un recorrido completo por los hechos más importantes del día.
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6: Empezamos con el bloque de noticias. En Ecuador muere un motociclista cada 11 horas. El casco no siempre protege por falta de homologación. Los siniestros de tránsito que involucran a motociclistas han alcanzado niveles críticos en el país. Actualmente se registra el fallecimiento de un conductor aproximadamente cada 11 horas. Esta alarmante estadística convierte a los usuarios de motos en un tercio del total de víctimas mortales en las vías nacionales. Más allá de las imprudencias, el problema central radica en la ineficacia de los cascos utilizados. La campaña Sello o Nada denuncia que la gran mayoría de los cascos comercializados en el mercado local no están homologados ni cuentan con certificaciones reales ante un impacto. Estos elementos se rompen fácilmente y no salvan vidas. Por esta razón, colectivos viales exigen a las autoridades un control estricto en aduanas y comercios para frenar la venta de producción pirata. Asimismo, se insta a los motociclistas a invertir en equipamiento certificado, recordando que un casco de mala calidad solo ofrece una falsa sensación de seguridad. Fuente: El Comercio. Ministerio de Salud reconoce discrepancias en sus propios datos sobre tuberculosis en Ecuador. Cárceles concentran una de cada cuatro contagios. Un boletín de transparencia del Ministerio de Salud Pública, MSP, admitió fallas e incoherencias internas en el registro de las cifras de tuberculosis en el país. Durante el año de 2025, el sistema informático SinfoTV contabilizó registros de la enfermedad, mientras que la plataforma BEPI solo reportó 9.114 casos, evidenciando una brecha de información que afecta y condiciona la vigilancia epidemiológica adecuada. El reportaje oficial confirma que los centros penitenciarios de Ecuador se han consolidado como el epicentro crítico de la enfermedad, acumulando un 24,4% de la totalidad de los contagios a la escala nacional. Esta preocupante estadística significa que uno de cada cuatro contagios reportados en el territorio se origina dentro de las prisiones, un entorno con elevados índices de propagación debido a la condición como el aislamiento. Las autoridades han reconocido que esta disparidad y desfase en las estadísticas institucionales es un problema que arrastra el sistema desde periodos anteriores. A pesar de estas diferencias y del alarmante crecimiento de los contagios anuales dentro del sistema carcelario, así como de los cientos de muertes reportadas en prisiones, el Ministerio de Salud descarta la existencia de un brote epidemiológico de carácter generalizado. Fuente: Primicias.

0: rotativos y no superarán las 4 horas diarias, concentrándose en el horario de 9 a.m. a 1 de la tarde. Entre las zonas afectadas para este primer fin de semana se encuentra Barrio Nuevo y la Villa Flora, por lo que se recomienda a los ciudadanos tomar precauciones con afectados. Los trabajos técnicos continuarán bajo la misma modalidad del siguiente fin de semana, de 6 y 7 de junio. Como mediodía de compensación, los usuarios afectados, el gobierno confirmó que el tiempo que dure la suspensión del servicio no será facturado en las próximas planillas de luz. Fuente El Comercio. Concejales se oponen a una posible intervención estatal del Metro de Quito. Diversos concejales de Quito han expresado su firme rechazo ante la posibilidad de que el gobierno central intervenga directamente en la administración u operación del Metro de Quito. Los ediles sostienen que el sistema de transporte es un patrimonio de la ciudad y que su gestión debe permanecer bajo la autonomía del municipio metropolitano. La postura de los concejales surge tras recientes declaraciones e intenciones de ejecutivo, liderado por Daniel Noboa, respecto a la ampliación y financiamiento de las facturas líneas del metro. Aunque los concejales admiten que el sistema ha presentado desafíos técnicos y operativos que deben resolverse, insisten que la solución no es ceder al control del Estado. Finalmente, los legisladores locales hicieron un llamado al alcalde Pebel Muñoz para defender la institucionalidad del metro y demandar respeto a las competencias locales. Argumentan que una centralización del servicio podría ralentizar la toma de decisiones y afectar la calidad del transporte masivo más importante de la capital. Fuente Diario La Hora.
1: Nuestra provincia, nuestro cantón, nuestro barrio. 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
2: Empezamos con las noticias locales. Gobierno Nacional impulsa más alternativas laborales para jóvenes a través de Conecta Empleo. El ministro de Trabajo, Harold Burbano, lideró el conversatorio Conecta Empleo junto a estudiantes de la Unidad Educativa 24 de Mayo del Sur. Este encuentro se desarrolló como un espacio de diálogo abierto para intercambiar experiencias y debatir sobre las oportunidades y desafíos actuales del mercado laboral juvenil. Durante la jornada se presentó el programa Compromiso por el Empleo, una iniciativa oficial que busca fortalecer el perfil profesional de jóvenes, mujeres y adultos. El proyecto ofrece procesos gratuitos de capacitación y certificación por competencias para facilitar una inserción mucho más rápida en puestos de trabajos formales. Asimismo, las autoridades socializaron el funcionamiento de la plataforma digital y gratuita Encuentra Empleo. Esta herramienta del ministro vincula de forma directa a los ciudadanos con las vacantes disponibles en distintas empresas, completándose con orientación ocupacional permanente. Fuente Aldi Online. Bomberos de la Tacunga promueven la prevención con dinámicas lúdicas junto a niños y jóvenes. El equipo de vinculación ciudadana del Cuerpo de Bomberos de la Tacunga se llevó a cabo una jornada de la integración social comunitaria junto a los integrantes de la Fundación Jóvenes para el Futuro. El encuentro tuvo como objetivo principal acercar a la institución a los sectores vulnerables y fortalecer los lazos con la población civil de la ciudad. Durante la actividad, los bomberos compartieron diversos consejos y recomendaciones para la prevención de accidentes dirigidas especialmente a niños y adolescentes. Para captar la atención, utilizaron los asistentes disfraces de personajes institucionales, inflables y juegos diseñados para enseñar de forma entretenida cómo actuar ante emergencias. Este tipo de iniciativas forman parte de las campañas periódicas de educación en seguridad que ejecuta la institución en el cantón. Con estas dinámicas lúdicas se busca que las futuras generaciones adopten una cultura de prevención desde temprana edad y conozcan de cerca la labor de asistencia que realizan las Cascasas Rojas. Fuente de Cuerpo de Bomberos La Tacunga.

prendido en los ríos durante operación militar. El ejército ecuatoriano ejecutó una operación militar en el sector de Acauter, ubicado en el cantón de Urdaeta de la provincia de Los Ríos. Durante la intervención, se logró la captura de Billy Bryan, conocido bajo el alias de Gatillero, quien es señalado como presunto miembro de una estructura delictiva organizada. La detención se realizó gracias a tareas previas de inteligencia militar, lo que permitió a las fuerzas del orden registrar un inmueble estratégico. En el sitio se decomisó un arsenal que incluía una carabina calibre 12, dos pistolas calibre 9 milímetros, un revólver calibre 38 y 14 municiones de diferentes calibres. El ciudadano capturado presunto forma parte del grupo armado Los Choneros, considerado un objetivo de alto valor por su vinculación a delitos como extorsión, sicariato, robo y tráfico de drogas. Con esta acción se busca mitigar el impacto y la capacidad operativa de dicha banda criminal en la provincia. Fuente Latacunga Informativa al Día.

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1: Máxima atención, en el estrecho de Hormuz, ante los rumores de un acuerdo inminente entre Estados Unidos e Irán. La tensión geopolítica y militar ha escalado de forma drástica en el estrecho de Hormuz durante las últimas horas. Esto ocurre en un escenario marcado por fuertes especulaciones y movimientos diplomáticos sobre un posible acuerdo entre la administración de Estados Unidos e Irán, el cual buscaría poner fin a las hostilidades y los recientes enfrentamientos bélicos en la región. Como parte de este esfuerzo de mediación internacional, el secretario de Estado estadounidense, Marco Rubio, sostuvo una reunión clave con el canciller pakistaní Ishaq Dar, quien actúa como intermediario para acercar las posturas de Washington y Teherán. Aunque los detalles del tratado no se han hecho públicos, se conoce que Irán habría aceptado reducir su almacenamiento de uranio, mientras que quedan fuera los temas relacionados con sus misiles y milicias aliadas. Fuente: El Mundo Internacional.

0: mercado celebra el principio de acuerdo entre Irán y Estados Unidos, mientras el petróleo cae por debajo de los $95. Los mercados financieros internacionales reaccionaron de forma positiva ante los avances en las negociaciones de paz entre Estados Unidos e Irán. Tras semanas de una intensa guerra electrónica y bloqueos navales en el estrecho de Hormuz, el precio del petróleo Brent experimentó un notable alivio, desinflándose y posicionándose por debajo de la barrera de los $95 por barril. El cambio de tendencia se produce en medio de intensas especulaciones diplomáticas impulsadas por el secretario de Estado estadounidense Marco Rubio, quien actúa como mediador principal en el conflicto, aunque los términos finales del tratado se mantienen bajo reserva. Se conoce que Teherán ha aceptado en principio reducir sustancialmente sus reservas de uranio para asegurar una tregua prolongada. Pese al optimismo en los mercados energéticos, la situación en la región sigue siendo compleja y de alta vigilancia. De forma paralela a estas conversaciones, delegaciones militares de Israel y de Líbano mantienen reuniones directas en el Pentágono para coordinar una salida del conflicto armado en su frontera, en un intento por estabilizar definitivamente el comercio en los corredores marítimos. Fuente El Mundo.
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2: Escuchan Radio Francia Internacional cuando son las 6 de la tarde en París de este viernes 29 de mayo. Con Alain Vidal en los controles, titulares.
3: Juan Cascón.
2: Benjamín Netanyahu asegura que el ejército de Israel ha atravesado el río Litani en el sur de Líbano. La ofensiva se ha intensificado en los últimos días y deja ya más de 3.300 muertos desde principios de marzo. El presidente libanés pide al secretario de Estado estadounidense un alto el fuego real cuando se reúnen en Washington las delegaciones de ambos países. La Unión Europea desbloquea fondos a Hungría por valor de 16.000 millones de euros. Tras la caída del primer ministro ultra, Viktor Orbán, ahora Europa condiciona el dinero a las reformas que lleve a cabo el nuevo líder húngaro Peter Magyar. Estados Unidos incluye a las dos mayores bandas de narcotráfico de Brasil dentro de su lista negra de organizaciones terroristas. Era una petición del expresidente Jair Bolsonaro a la que Lula da Silva se oponía por las implicaciones jurídicas y de soberanía, pero finalmente la administración Trump ha ido adelante con la decisión. Estos son los titulares. 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
2: Aunque no sabemos si habrá pronto un acuerdo en Oriente Medio, Irán ha exigido a Estados Unidos en repetidas ocasiones que el pacto debe incluir el fin de la guerra en todos sus frentes, incluido el Líbano. Ante esta expectativa, Israel ha reforzado sus ataques contra este país, especialmente contra el sur. El primer ministro israelí, Benjamín Netanyahu, asegura que sus tropas han atravesado el río Litani y que siguen avanzando hacia el norte.
4: Desde aquí se está organizando la batalla contra el Hezbollah en el norte. Los resultados son muy impresionantes. Nuestras fuerzas han cruzado el río Litani, han avanzado hacia las zonas controladas. Estamos operando en Beirut, en el Valle de la Beca. A lo largo de todo el frente estamos atacando directamente al Hezbollah.
2: Estas eran las declaraciones de Netanyahu sobre un conflicto en el que más de 3.300 personas han muerto desde principios de marzo, de las cuales unas 55 son niños. La población del sur de Líbano no sabe dónde escapar porque los ataques son constantes y cada vez más fuertes, lo que ha generado una grave crisis humanitaria. Sobre esta crisis hemos podido hablar con el jefe adjunto de la misión de Médicos Sin Fronteras para este país, Conrado Alonso.
5: Es una situación bastante caótica. Básicamente nosotros como actores humanitarios, en este caso en atención médica de emergencia, pues bastante difícil describirla porque, bueno, sabemos que hay más de 1 millón de personas desplazadas y con estas últimas nuevas órdenes de evacuación que han reportado ayer el gobierno de Israel, eso trasciende los límites de lo imaginable porque son personas que ya han estado desplazadas y muchas de ellas ya se están nuevamente desplazando. Es como desplazamientos secundarios y terciarios. Las pocas personas que aún quedan en los lugares, en este caso en el sur donde yo estoy basado, en el distrito de Nabatille, pues básicamente por el miedo a ser atacados en sus casas y estos están ahora desplazándose en último momento con riesgo también de ser objetivos de ataques militares por parte de Israel. Entonces, intentar hacer una respuesta humanitaria en estas condiciones es bastante complicado porque también sabemos que las instituciones de salud también están siendo víctimas de ataques directos por parte de las fuerzas de Israel.
2: Era Conrado Alonso, jefe adjunto de la misión de Médicos Sin Fronteras en Líbano, donde la situación sigue empeorando a pesar de la tregua que teóricamente entró en vigor hace mes y medio, pero que, como ven, no se está respetando. El presidente libanés, Joseph Aoun, ha llamado por teléfono al secretario de Estado estadounidense, Marco Rubio, que acoge este viernes en Washington una nueva ronda de conversaciones de paz entre las delegaciones militares de Israel y Líbano, y le ha dicho, Aoun le ha dicho a Rubio, que es imprescindible alcanzar un verdadero alto el fuego con Israel antes de tomar cualquier otra medida. Otro de los grandes, de las grandes noticias que marcan esta jornada de viernes es el impacto de un dron ruso contra un edificio residencial en Rumanía, en la ciudad de Galați, muy cerca de la frontera con Ucrania. Esto ha hecho saltar las alarmas de la Unión Europea y de la OTAN, a las cuales pertenece Rumanía, por la intromisión en el territorio de un país aliado.
3: En discusión que hemos tenido con el secretario general NATO,
2: el presidente rumano, Nicu Sordan, ha pedido al secretario general de la OTAN, Mark Rutte, que acelere el proceso para obtener más equipos de defensa aérea, y asegura que Rutte le ha dado el visto bueno y que llegarán a Rumanía lo antes posible. Por otro lado, Rumanía ha declarado persona non grata al cónsul general ruso en Constanza y ha anunciado el cierre del consulado ruso en esa ciudad. Para el profesor de ciencia política de la Universidad de Granada, Alberto Bueno, el incidente en Rumanía podría ser utilizado por Rusia para poner a prueba a la OTAN.
6: En definitiva, sea por accidente, como pareciera que es el hecho en Rumanía, sea con otros propósitos, o sea, más, digamos, pretendidos, que es lo que se discutía en Letonia, Lituania, lo que sí podemos interpretar es que Rusia está testando cuáles son los límites de esa capacidad, porque no olvidemos que, en última instancia, la base de la OTAN es la credibilidad en el apoyo de la asistencia, y porque, por tanto, no se está atacando a un país en concreto, sino que es a toda la alianza y va a responder, y que esto en último término llevaría a la consecuencia de que Rusia no quisiese dar ese paso. Es esto, son estos límites, estas pruebas, lo que se estaría testando, ¿no? Con estos casos en zona gris, ¿no? De estas amenazas híbridas, como se dice, bueno, coloquialmente, ¿no? Mediáticamente.
2: Escuchábamos a Alberto Bueno, profesor de ciencia política de la Universidad de Granada. Al tiempo que anunciaba un nuevo paquete de sanciones contra Rusia, la presidenta de la Comisión Europea, Ursula von der Leyen, comunicaba el desbloqueo de fondos a Hungría por valor de 16.000 millones de euros. La Unión Europea tenía este dinero congelado durante el gobierno del ex primer ministro húngaro, el ultranacionalista Viktor Orbán, y ahora lo condiciona a las reformas que haga su sucesor, Peter Magyar. Paola Ariza con la información.
7: 16.000 millones de euros destinados a Hungría habían estado congelados por la Unión Europea en el marco de diversos procedimientos iniciados contra las políticas del anterior primer ministro húngaro, Viktor Orbán, en particular en lo que respecta a los derechos de las personas LGBT y de los solicitantes de asilo, así como a situaciones de conflicto de intereses. Pero Peter Magyar, actual primer ministro de Hungría, recuperó hoy dichos fondos mucho más de lo que tenía como prioridad. Los 10.000 millones de euros que corrían el riesgo de quedar bloqueados definitivamente en agosto si no se tomaba una decisión. La presidenta de la Comisión Europea, Ursula von der Leyen, precisó que el desbloqueo exigía la implementación de reformas para Hungría, aunque celebró que el gobierno de Magyar avanzaba con rapidez, confirmando así el alivio del bloque con dicho gobierno proeuropeo.
2: Gracias, Paola. Vamos con otra noticia sobre Estados Unidos, esta vez que tiene que ver con Brasil. La administración de Donald Trump ha incluido en la lista negra de organizaciones terroristas a las dos mayores bandas de narcotráfico brasileñas, el Primeiro Comando da Capital, el PCC, y el Comando Vermelho. El expresidente brasileño Jair Bolsonaro, recordemos, afín a Trump, ha celebrado esta decisión que él mismo había pedido al mandatario de la Casa Blanca, mientras que el actual presidente de Brasil, Lula da Silva, se ha mostrado en contra, argumentando las implicaciones jurídicas y de soberanía que tiene esto. Este es el análisis que realizaba para RFI el profesor de Relaciones Internacionales de la Fundación Getúlio Vargas en Brasil, Vinicius Rodríguez.
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0: Hola, hola amigos y amigas, bienvenidos y bienvenidas un día más a UTES Sport. Por fin, se acaba la semana, estamos ya viernes y hoy tenemos un invitadazo. Tenemos, como diríamos, como le decíamos a Mateo, el padre de los pollitos en el ascenso. Hoy tenemos al líder, al padre de nosotros en cuestión de Alejandro, de mi persona, por lo que tiene que ser esta formación de UTES Sport. Nos acompaña con nosotros mi querido Kevin. ¿Cómo estás? Muy buenas tardes, ese regreso de haber... de reencontrarnos de nuevo y de buena forma.
1: ¿Cómo están mis estimados radioescuchas, queridos compañeros? Muy buenas tardes a todos aquellos que ya están en la señal de la 102.9 UTC Radio FM, la mejor señal del centro del país. Muy contento acá de estar de regreso en este medio de comunicación tan prestigioso como lo es la radio de la Universidad Técnica de Cotopaxi. Estamos de regreso en casa. Aquel medio de comunicación que me dio la oportunidad por primera vez de salir al aire, bueno, ahora es su hogar, chicos. Agradezco la invitación, la verdad es que vine de último momento. Y nada, vamos a ponernos a hablar de todo un poco, quizá un poco de fútbol, quizá un poco del tema personal. Bueno, lo que surja en ese momento. Chicos, qué emoción, qué alegría verles que ya han hecho un equipo bien estructurado en este programa de UTC Sports. Felicitaciones de la más sincera forma, y además de aquello también que han venido incorporando distintos elementos y han venido, como lo venía diciendo Mateo tras micrófonos, incorporando por ejemplo coberturas antes de los partidos, también notas deportivas bastante interesantes que están en algunos proyectos por ahí. Bueno, todo sea por mejorar la calidad de los profesionales que van saliendo de acá del alma mater de la provincia de Cotopaxi. Mi estimado Mateo, mi estimado, bueno, tengo dos Mateos.
0: Mateo 1, Mateo 2,
1: les voy a decir. Y mi estimado Alejandro, muchísimas gracias por la invitación. Bueno, con esto pues estaríamos arrancando, ¿no? El programa de UTES Sports. Pasamos con más...
0: Muchachos, mi querido Mateo, Alejandro, ¿cómo están? ¿Cómo han pasado? Ya por fin viernes, ¿qué tal la semana? ¿La han pasado de buena forma? ¿Tal vez por ahí bien mal? ¿No? ¿Qué pasa, mi querido Mateo?
2: Muy buenas tardes a quienes sintonizan UTES Radio. Cerrando la semana... siempre con mejor información deportiva. Hoy el Club Deportivo Nacional quedó eliminado de la Copa Ecuador. Hoy hay dos partidos más. Este fin de semana empieza la fecha número 16 de la Liga Pro. También hay un encuentro ecuatoriano por final de Champions League. Y también mañana, el día de mañana, juega la selección ecuatoriana.
0: Amistoso de la selección de fútbol del Ecuador. Mi querido Alejandro, ¿usted qué tal? ¿Cómo está?
3: Muy buenas tardes. ¿Ya hoy sí
0: alegre? ¿O seguimos medio tristes?
3: Muy, muy, muy alegres. Primero que nada, muy buenas tardes nuevamente. Espero que estén de una excelente manera, hayan tenido una muy bonita mañana, un excelente inicio de semana también, y también ya estamos viernes, ya estamos listos para
0: final de Champions,
3: para final de Champions, un poco partidos de Liga Pro de fin de semana. Obviamente vamos a hablar un poco de Copa Ecuador, que pasó ayer, los partidos de los respectivos equipos ecuatorianos en Copa Libertadores y Copa Sudamericana, entre más noticias. Y el placer, el gusto de volver a tener aquí a nuestro queridísimo amigo Kevin, que en nuestros inicios también nos ha acompañado mucho, y ahora creo que podríamos decir que estamos casi al mismo nivel, casi nomás, casi.
0: Queriendo igualar el nivel por ahí. Amigos y amigas, empezamos, arrancamos con nuestro primer segmento de Bar Criollo.
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0: Arrancamos, Bar Criollo, con lo que tendrá que ser la participación de el Nacional frente a Universidad Católica. Se jugó en el estadio Gonzalo Pozo Ripalda en Chillogallo. Mi querido Mateo, el marcador, ¿cuánto fue el marcador del día de ayer por Copa Ecuador? Los 16 avos, que ya mismo termina.
1: Una lamentable noticia para los hinchas del Club Deportivo Nacional, que quedó eliminado de la Copa Ecuador. 4-1 fue el resultado a favor de la Universidad Católica. Un encuentro donde en un primer tiempo la sub-17 del Nacional jugó de gran manera. ¿Por qué sub-17? Porque la mayoría de sus jugadores tenía menos de 18 años, como el arquerito Da Costa, que debutaba en este torneo a nivel profesional. No lo hizo de mala manera en los primeros 45 minutos. Pero, en fin, Universidad Católica ya, para concluir el segundo tiempo, sacó toda su artillería pesada y le marcó 3 goles. En el primer tiempo quedaron 1-1 y ya en el segundo tiempo le marcó 3. El resultado final, 4-1 a favor del equipo camarata. El Nacional aún no levanta cabeza, ni en Serie B, ni en lo que es Copa Ecuador. Se está metiendo en un gran hueco el Club Deportivo Nacional, que capaz durante el segundo semestre del año logre salir, si no le irá a hacer compañía allá en segunda categoría al Deportivo Quito.
0: Mi querido Kevin, un poquito te ponemos en contexto, tal vez no sé si te enteraste de lo que pasó con el Nacional, el haber descendido a Serie B por temas de deudas. Uh-huh. Ahora estar sin, bueno, ya tienen nuevo director técnico, tienen nueva dirigencia, ya se están levantando de una buena forma en lo que tiene que ser un ámbito interno, pero ¿cómo ves al Nacional? La noticia, ¿cómo te llegó a ti?
2: A ver, en cualquier parte o en cualquier contexto, lastimosamente siempre hay que decir esto, no importa cuándo lo escuche, ni a qué hora, porque usted siempre va a escuchar que el Nacional está en decadencia, y eso no es una mentira, eso no es ninguna falacia. La verdad es que el Nacional, desde ¿cuántos años será que ha venido arrastrando deudas, problemas económicos, problemas dirigenciales que han afectado, y hoy en día el rendimiento del equipo y la situación actual del conjunto del Nachito es el reflejo de lo que ha venido pues suscitándose en el elenco militar? Es una situación que la verdad sinceramente duele mucho para los que son amantes del fútbol nostálgico. El equipo del Nacional ya bastante lejos quedaron aquellos años en donde lo podíamos considerar como un serio candidato, no solamente a quedarse con el título de la Liga, bueno, a día de hoy llamada Liga Pro, en aquel entonces llamado pues Campeonato Ecuatoriano de Fútbol, y a nivel internacional también logró algunos hitos históricos, pero lastimosamente el resultado de ayer, una caída estrepitosa ante el conjunto de la Universidad Católica, como tú lo decías, Mateo, con sus jugadores, la gran mayoría de la sub-17, porque no tiene para más el elenco del Nachito, es para mí un Deportivo Quito 2.0. Creo que la comparación está ahí. Si no sucede nada extraño, créame que podríamos estar hablando de un equipo del Nacional jugando en segunda categoría, no en Serie B, en segunda categoría por cómo van las cosas. En Serie B no ha demostrado mayor cosa, no hay mayor despunte, y además de aquello, pues las lágrimas justamente del joven portero ayer tras haber cometido el penalti ante Universidad Católica es el reflejo de la impotencia y el dolor que sienten los que realmente aman y sudan esa camiseta con respecto a la situación desastrosa que están viviendo a día de hoy el conjunto del Nacional. Bueno, esperemos, solamente el tiempo lo dirá. Si se recupera, cosa que yo lo veo muy difícil, por no decir casi imposible, o si por ahí pues pasa lo que estoy diciendo, termina en segunda categoría o quizá desapareciendo el elenco del Nacional.
0: Mi querido Alejandro, ¿alguna acotación, alguna clave, alguna palabra que usted haya visto de ayer del partido y lo que pasa ahora con el Nacional, lo que ha estado sucediendo toda esta semana desde que empezamos la temporada?
3: La verdad, lo que ya había hablado ayer, ¿no? En el programa de ayer habíamos conversado un poco que, bueno, tú no pudiste estar, pero sabíamos que este resultado iba a suceder, porque sabemos que el Nacional, como dijo acá mi compañero Kevin, está en un momento tan crítico, tan lamentable, que prácticamente es el Deportivo Quito 2.0 y le va a pasar lo mismo si es que no se pone las pilas. Y yo creo que tarde o temprano va a terminar siguiendo descendiendo, ascenso nacional, a segunda categoría, incluso hasta Barrial, si se podría decir, si es que
2: si no sigue, desaparece de una
3: exactamente.
2: Vez.
3: Y es así, porque lamentablemente todo lo que ha ocurrido, mala administración del presidente, de todo ese cuerpo presidencial que lleva el Club Deportivo Nacional, claro, y son varios años, si no estoy mal, unos 10 a 12 años por ahí. Ahí mi querido Sanguano, Mateo Sanguano.
1: Desde el 2007.
3: Ya ve. Más años todavía. Son 20 años, 21 años.
2: De 19.
3: Que, exacto, 19 años, perdón. Y lamentablemente es así. Y ahora sabíamos que iba a pasar esto. Nacional, que va el último de la tabla de Serie B con 0 puntos. No ha ganado ningún partido hasta el momento, a pesar de... Porque recordemos que esta Serie B la empezó con menos 6 puntos, si no estoy mal. Y empezó como que queriendo levantarse, pero se quedó con cero puntos y lamentablemente ahora está sufriendo muchas consecuencias. Y así, sus grandes estrellas, que en algún momento la única gloria que logró tocar el Nacional antes fue Copa Ecuador, si no estoy mal, en el 2023.
2: 24.
3: Ok. Y lamentablemente parece que vamos a ver nuevamente, reitero, con otro Deportivo Quito. Ahora a esperar qué puede hacer con el nuevo técnico, que sabemos que ya ascendió con Imbabura a Serie A. Pero creo que la situación del Nacional es un poco más, mucho más difícil de lo que había pasado el técnico en Imbabura.
0: Otra de las noticias que tenemos por parte de el Nacional es que se está confirmando y están en tratos de que la sede para el Nacional será ahora en el estadio
1: Chillogallo,
0: en el estadio Gonzalo Pozo Ripalda. Se van de acá de La Tacunga a Quito. ¿Qué tal ahí la noticia? Yo siento muy apresurada la toma de la decisión, porque obviamente el estadio que va a alquilarlo Aucas no va a tener el mismo precio que el de aquí, del estadio municipal de La Cocha. Siento que va a ser un poco más caro. Lo veo yo así. Tal vez ustedes, muchachos, mi querido Mateo, ¿usted cómo lo ve eso de que regrese a Quito?
1: Está bien, porque el equipo Club Deportivo Nacional es de la provincia de Pichincha, de la ciudad de Quito. Aquí en La Tacunga hizo de local en la primera parte de la Serie B. La gente, la tacungueña, se hizo presente. Siempre había un manojo de gente en todas las localías, tanto generales como preferencia y general central. Siempre existió gente, pero no tuvo el apoyo necesario como lo va a tener en Quito y aún más en el sur. Que en el sur la hinchada del conjunto militar es bastante la hinchada. Y ojalá le vaya de buena manera ya en el Gonzalo Pozo Ripalda. Logró esta nueva dirigencia trasladar otra vez al equipo hacia Quito. Y que le vaya bien, que llenen los estadios para que pueda salir de un poco de la crisis que está atravesando en este año. Yo no lo veo así tanto como el Deportivo Quito 2.0, porque recordemos que el Quito venía con deudas internacionales expuestas por la FIFA, por ende perdía varios puntos, descendió a la Serie B. En la Serie B, en vez de sumar puntos, restó, creo que descendió a segunda categoría con menos 10 puntos, y hoy por hoy ya está 10 años luchando en lo que es segunda categoría de Pichincha, mientras que el Club Deportivo Nacional hoy por hoy solo tiene denuncias de los jugadores. Tiene sanciones de la FIFA, sí, pero no son tanto como las ponía Deportivo Quito. La única deuda inmensa que tienes con un jugador, que no hay que decir nombres, pero hoy por hoy está jugando en Leones del Norte, ex club de Deportivo Nacional, que milita en el medio campo, que le denunció por $1,000,000, es una cantidad que no puede pagar el conjunto militar, pero se van a llegar a un acuerdo. Esa es la hacia jugadores, ojo. Porque de ahí hacia empresas y hacia la propia Liga Pro y a la propia FE también son otras deudas. Con la nueva dirigencia, ojalá se salga adelante y el conjunto, y hoy un grande como el Club Deportivo Nacional, hoy por hoy es el tercer equipo con más estrellas ganadas a nivel local, solo por debajo de Barcelona y Emelec. También en la historia jugó una semifinal de Copa Libertadores en el 93. Su último campeonato en Liga Pro fue en el 2006. Desde ahí, desde 2007 en adelante, cayó en crisis porque ya no fue un equipo que le representaba a las Fuerzas Armadas, sino más bien fue un equipo jurídico que tenía socios y presidentes. Su primer presidente fue Jorge Yunda, después vino Tito Manjarres, después Lucía Vallecilla, el ingeniero Pasos, el teniente que estuvo antes, no recuerdo el nombre, y hoy por hoy está Liliana Yunda. Son 6 presidentes que han pasado por el conjunto Deportivo Nacional, 5 porque la nueva administración no cuenta, y lo han hecho de mala manera, lo han metido en una crisis que ojalá y pueda salir de esa crisis, porque es un grande del fútbol ecuatoriano.
2: Uh-huh. A ver, la deuda que se estima del conjunto del Nacional ronda entre los 11 y 15 millones de dólares. Esa es la deuda que se estima por parte del conjunto del Nachito, entre deudas, demandas y todavía se puede decir que multas, ¿no?, que se han venido acumulando, pero sobre todo, como lo venía diciendo nuestro compañero Mateo, el tema de las deudas con distintos jugadores que se han venido acumulando durante estos años. Eso es una situación bastante preocupante porque eso nos indica la situación que está marcando el equipo del Nacional. No tienen de dónde pagar. ¿De dónde sacas la plata? Ese es el tema. Porque por más que vaya hinchada, por más auspiciantes que consigas, no alcanza.
0: No sale.
2: No le rinde. ¿De dónde alcanzas o de dónde sacas 15 millones de dólares de un día para otro para pagarle a la federación, para pagarle a los jugadores, para pagarle a distintas empresas que están reclamando tu dinero y no te van a tener compasión por ser el Nachito? Pues perdóneme, no te van a tener compasión por ser un equipo tradicional o grande del fútbol ecuatoriano. Al contrario, eres grande, tendrías que tener para pagar. No. Entonces, a menos que ocurra un milagro o un empresario multimillonario decida invertir en el conjunto Nacional, se le aparezca el ángel de la guarda al elenco militar, yo no veo por dónde. A menos a mediado y a corto plazo, no veo por dónde pueda salir de esta situación crítica el elenco del Nacional. 15 millones de euros. Pongamos ahí, ronda esa cantidad. 15 millones de dólares, perdón. Lo que está debiendo el elenco del Nacional, como vuelvo y repito, entre deudas, multas y distintas sanciones que ha venido acarreando a lo largo de estos años.
0: Veamos qué le depara el futuro al Nacional. Pasamos por Copa Ecuador. Recordemos que hoy tenemos dos partidos importantes por los 16avos de final. Se enfrenta a Juventud Italiana a las 15 horas con 30 minutos ante Técnico Universitario. Mi querido Alejandro, paso contigo. ¿Cómo vemos acá los dos equipos de Copa Ecuador? Marcador por ahí, tal vez si te arriesgas, pero ¿por quién nos inclinamos más?
3: A ver, justamente el día de ayer ya habíamos dado un pequeño pronóstico con los compañeros que estaban supliéndole ayer. Y la verdad que nosotros, bueno, pasando de ayer, hoy es otro día. Técnico Universitario contra Juventud Italiana, yo siento que es un partido igual como lo dije, casi igualitario. Por el problema que tiene Técnico Universitario de que no se logra levantar, porque recordemos que tuvo una pésima temporada, la anterior temporada, y actualmente no está haciendo la reivindicación que debería hacer, ¿no? Yo sé que él fue salvado por la campana Técnico Universitario, gracias al Nacional, pero decirse que está aquí en Serie A todavía, si no estuviera en Serie B. Pero prácticamente siento que este equipo va a descender tarde o temprano. Si no es esta temporada, tiene que ser la otra, si es que no se pone las pilas. Es un partido que ya hemos visto que equipos que no son tan conocidos, no tan nombrados aquí sobre todo reconocidos, Técnico Universitario es un equipo histórico de Ambato, podría decirlo así, y algo que también ya habíamos hablado, es el equipo más ganador de Serie B, si no estoy mal. Ahora, siento yo que aquí puede dar un batacazo Juventud Italiana, o quizás se pone las pilas y sigue avanzando de siguiente ronda Técnico Universitario, pero la verdad es que actualmente Técnico Universitario está en el puesto número 11 con 17 puntos, pero está en el grupo de descenso. Si logra seguir ganando, podría salvar categoría quizás, pero todavía queda medio semestre por así para acabar la temporada aquí en el país, sobre todo en el fútbol sudamericano. Pero yo me arriesgo a dar que Juventud Italiana puede ganar este partido.
0: ¿Qué pasa? ¿Marcador sí, le pone usted?
3: 1-0, como siempre, la diferencia de un gol.
0: Ya sea 2-1, 1-0, como termine. A ver, Técnico, que sí es verdad, desde la anterior temporada lo hemos dicho bastante, es un equipo que futbolísticamente hablando deja mucho que desear por el nivel que maneja. Ahora, también hay que ser un poco conscientes de que sí, despidieron bastantes jugadores, pero por ese tema de que no rendían en el club, y la dirigencia, en sí decirlo, tenía que ya haber buscado un plan B, buscar más jugadores, buscar tanto aquí en lo nacional, en internacional, para poder solventar esto. Ahora, mi querido Mateo, paso contigo para la misma pregunta. ¿Cómo vemos? ¿Será que en verdad Juventud Italiana da el batacazo? Se juega en el estadio Jocay de Manta y le gana técnico.
1: Juventud Italiana, que es campeón de la provincia de Manabí en el año 2025. Para mí sí va a haber una sorpresa. Juventud Italiana se va a llevar la victoria en penales.
0: Pero yo creo que no sorpresa, por el tema de lo que ya estamos hablando, de que técnico universitario no es uno de los equipos que podríamos decir, no, qué miedo, o ay, qué equipo que tiene. Ahora sí, el fútbol es de darnos sorpresas, y quien quita, y pasa todo lo contrario, hasta técnico puede pasar, y de suerte. Y creo que, Kevin, ¿tú cómo ves ahí?
2: No, y casos ya existen, ya tenemos antecedentes en esta edición de la Copa Ecuador, en donde equipos de segunda categoría hasta Serie B han eliminado a equipos de la Serie A del fútbol ecuatoriano, si no, pregúntele al Emelec. Quedó eliminado a manos del Daquilema en tanda de penales, 10-9. Creo que es el caso más sonado en ese tipo de situaciones en esta edición 2026 de la Copa Ecuador. Entonces, como tú lo vienes diciendo, porque técnico universitario, lo pongas por donde lo pongas, es verdad que tiene mayor renombre y supremacía, se puede decir, a diferencia de Juventud Italiana, pero no es por lo general un candidato, yo que sé, a quedarse entre los primeros de la Liga Pro. En la Copa Ecuador no es un candidato a llegar inclusive a semifinales. Hay que ser realistas. Yo sé que nos escuchan muchísimas personas de la ciudad de Ambato, y yo sé también que muchas de esas personas son hinchas de Técnico Universitario, el equipo Rodillo Rojo de la ciudad de Ambato. Pero siendo totalmente realistas, por la situación que han venido demostrando, por el nivel futbolístico y por todo lo demás, créame que va a ser un partido bastante cerrado. Y no se sorprenda que Juventud Italiana termine eliminando al conjunto de Técnico Universitario. Ahora bien, puede ser que Técnico Universitario haga respetar el hecho de que está en Serie A de milagro, como ya lo dijo Mateo, de milagro, porque de no ser por el Nacional, que venía ya cometiendo un montón de irregularidades, pues el candidato a descender por mérito futbolístico era Técnico Universitario. Entonces, si no ocurre nada, podemos ver un partido muy cerrado, y para mí, no sé, algo me dice que va a clasificar Técnico Universitario sufriendo, si no es por un marcador de 1-0, en tanda de penales.
0: Ya, con eso pasando, y ahora sí un poquito ya dejando de lado este partido entre Juventud Italiana y Técnico Universitario, que pase lo que tenga que pasar hoy en Copa Ecuador.
2: Que pase el que tenga que pasar.
0: El que tenga que pasar.
2: Yo priorizo el mérito futbolístico antes que el nombre.
0: Como lo dice Kevin, nos quedamos entonces con eso. Pasando al siguiente partido, Huaquillas, que hoy va a estar recibiendo al equipo de Leones FC. Hablando un poquito acá ya, con Leones FC, el último partido que lo jugó ante Técnico en la Liga Pro y perdió 2-1. Ahora, Huaquillas viene de ganar su último partido 1-0 con un equipo que tiene en lo que viene siendo la liga respectiva en la que están participando.
1: Segunda
0: categoría del oro. Con esto, mi querido Alejandro, ahora aquí, ¿por quién nos inclinamos? Vamos viendo, ¿será que Huaquillas o Leones pasa? ¿Quién ves tú ahí?
3: Otro partido igualitario para mí, a mi parecer. Leones del Norte, que vuelvo y repito las palabras de ayer. Es para mí un equipo que ascendió rápidamente, pues muy sorpresivamente, a mi parecer. Yo le vi recién en el ascenso nacional y actualmente ya está en Serie A. Eso quiere decir que a lo largo de esto ha hecho bien las cosas, ¿no? Pero en Serie A es otra cosa, ¿no? Te enfrentas a equipos más grandes y obviamente ya adquieres esa experiencia como club de enfrentarte a los mejores equipos del país. Ahora, en este partido, Huaquillas contra Leones del Norte, vuelvo y repito, un partido igualitario a mi parecer. No me arriesgo a dar un marcador porque no lo tengo muy claro, pero como digo, cualquier cosa puede pasar, y yo siento que aquí no sería la gran cosa de que salga eliminado Leones del Norte, ni tampoco que Leones del Norte elimine a Huaquillas de FC. Sería algo totalmente desapercibido, bien por el club que gane este encuentro y que pase a la siguiente fase. Sería espectacular.
0: Con eso cerramos lo que tiene que ser del día de hoy Copa Ecuador, los partidos que se van a estar dando. Lo repetimos. A ver, primero juega a las 15:30 Juventud Italiana ante Técnico Universitario, y a las 18:30 Huaquillas ante Leones FC. Pasamos a algo más un poco entretenido, así por decirlo, los octavos de final ya de la competencia de Libertadores Sudamericana. Vamos primero a una pequeña pausa comercial, de ahí regresamos para hablar de todo lo que tiene que ser con los equipos ecuatorianos en competencias internacionales.
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2: Guayas es tierra de los Huancavilcas en homenaje al cacique Guayas. Su gente recibe por su personalidad el calificativo de madera de guerrero. Sus personajes son José Joaquín de Olmedo y Vicente Rocafuerte. Su fecha de provincialización fue un 25 de junio de 1824. Siendo una de las provincias más grandes de todo el país, Guayas se destaca por ser el centro de diversidad tanto cultural como geográfica, por sus paisajes y lugares llenos de flora y fauna tropical.
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0: enfocándonos un poquito en la competencia internacional con nuestros equipos ecuatorianos. Mi querido Alejandro, a ver, le voy a dar el honor, el placer, el lujo de que usted nos cuente qué pasó ayer con Barcelona.
1: Por favor, infórmenos. Pasó algo que ya tenía que pasar, ya se veía pasar. Ya había dicho que Barcelona se iba solo a presentar el partido contra Cruzeiro.
0: Fue de viaje a Brasil entonces.
1: Exactamente, creo que solo fue a tomarse la plantilla de fotos con la estatua de Jesucristo en Río de Janeiro. Posiblemente, y bueno, la verdad es que Barcelona ayer cayó una goleada en Brasil 4-0 a favor de Cruzeiro. Exactamente, serían primero los goles de Cristian al 52, de Cristian Sinisterra al 55 y dos goles de Pereira al minuto 5 y al minuto 71.
2: Mateus Pereira.
1: A ver, y lamentablemente acá es así. Barcelona perdió y, como dije, solo fue a presentarse. Y bueno, lo que más molesta, a mi parecer, y supongo que a la hinchada, es las declaraciones de un poco del DT César Farías.
0: ¿Qué le dijo César Farías?
1: Bueno, prácticamente lo que había comentado es que el equipo había jugado bien para el técnico.
0: ¿Para él jugaron bien?
1: Para él jugaron bien, que tenían presión y todo lo demás. En el partido se vio otra cosa. Lamentablemente, desde que le hicieron el primer gol, parece que Barcelona quiso, a inicios del segundo tiempo, quiso atacar, se puso un poco más a la ofensiva, pero comenzaron a caer los goles y todos sabemos cuál fue la historia. Y lamentablemente es algo muy, ¿cómo podríamos decirlo?, muy preocupante para los hinchas de Barcelona, sobre todo, que son los que más sufren con su equipo. Y ahora, a ver qué le depara. Ojalá pueda hacer bien las cosas aquí en el torneo nacional, tanto en Copa Ecuador como en Liga Pro.
0: Ahí mi pregunta y mi duda, porque a ver, lo único que le queda ahorita a Barcelona es Copa Ecuador. En Liga Pro también no viene de buena forma y sabemos que el aspirante para ganar Liga Pro es siempre, y siempre lo ha sido y viene manejándose así, Independiente del Valle, pero en Copa Ecuador se enfrenta ante la U de Puerto Viejo. Y ahí la U de Puerto Viejo ha dado de qué hablar desde la anterior temporada de Copa Ecuador, esta también la está haciendo. Entonces yo siento que por ahí también puede haber una piedra en el zapato para Barcelona. Refiriéndonos a lo que nos acaba de comentar mi querido Alejandro, de no creer, Kevin, que pierdas 4-0 y tu director técnico te diga, jugaron bien.
3: Y agradezca que no fueron 5, porque un gol lo anuló el VAR al señor Cayo Jorge.
1: Exactamente.
3: Sí, si no eran 5, mi estimado Alejandro. Bueno, usted como hincha de Barcelona, pues ya dio su comentario, ¿no? Bastante dolido, decepcionado por el rendimiento en general del conjunto canario. Ojo, Barcelona no quedó eliminado en este partido. Quedó eliminado cuando perdió sus dos partidos de local. O sea, hace rato mismo que Barcelona tenía que prácticamente remar a contracorriente para sacar un resultado, o tal vez que los resultados de los demás equipos jueguen a su favor y por ahí aspirar, un segundo o hasta un tercer lugar, que al final se lo quedó Boca Juniors, ¿no? Sorpresivamente frente a Católica de Chile. Pero ni siquiera eso. Y preocupa, sí, el tema deportivo del conjunto torero. Tremendo. Yo, sinceramente, sí me esperaba una derrota para Barcelona. Yo ya sabía que iba a perder. Pero perder 4-0 y encima de eso que tu DT diga, jugamos bien. Para mí que no vio el mismo partido, mi estimado Mateo, mi estimado Alejandro, mi estimado Mateo
2: Sanguano,
3: para mí que no vio el mismo partido el director técnico de Barcelona. O tal vez lo dijo por quedar bien él o por hacer quedar bien a sus jugadores.
0: No, si fue eso no te hace quedar
3: si
0: bien.
3: Si fue por eso, créame que obviamente por ningún lado. O sea, le salió al revés la jugada.
0: Sí, porque
3: fueron más los memes.
0: Si la intención de César Faría fue quedar bien con la gente, no lo hizo. Mi querido Mateo, pasar un poquito ya ahora sí a lo que tienen que ser los octavos de final. Tenemos dos equipos ecuatorianos vivos en Conmebol Libertadores. Cuéntanos quiénes son y contra quién se van a enfrentar después de la pausa que tenemos, obviamente, por el tema del Mundial.
4: Exactamente, se regresa una vez ha culminado el Mundial, se regresa la semana con los octavos de final. Los equipos ecuatorianos, digámoslo así, tuvieron suerte en este sorteo porque les tocó equipos de media tabla para abajo que clasificaron de segundo lugar con las justas. En el caso de Independiente del Valle, enfrenta a Deportes Tolima. Y en el caso de Liga Universitaria de Quito, enfrenta ya a su conocido rival, Mirasol, que en los resultados allá en Brasil, Mirasol ganó, y aquí en Quito, Liga ganó, y por goleada, si no mal recuerdo. Independiente contra Deportes Tolima, me hace acuerdo.

0: uno empató, pero de ahí los demás sí ganó. Siendo primero del grupo H de la Conmebol Libertadores, pasa con 13 puntos. Igual, de misma forma, Liga de Quito, que sorprendió porque era uno de los aspirantes a entrar a los playoffs de Sudamericana. Ya no lo veíamos en Libertadores, pero dando una goleada contra Always Ready y matemáticamente entre el partido de Mirasol y Lanús, que fue la ayuda, pasa también como primero del grupo G con 12 unidades. Ahora, mi querido Kevin, tal vez por ahí las expectativas, ¿cómo tú ves a estos dos equipos ecuatorianos para esta siguiente fase de Conmebol?
1: Ante esto, más que nada, hay que ya revisar lo que se viene para los dos equipos ecuatorianos. Bueno, Liga Deportiva Universitaria estará justamente enfrentándose a un equipo brasileño. En este caso, vuelve a toparse las caras frente al equipo de Mirasol. E Independiente del Valle, ya lo dijo, arranca como visitante en esta llave. Tendrá que visitar Colombia para medirse ni más ni menos que ante Deportes Tolima. Rivales que, si me lo preguntas, a comparación de los demás que también están disputándose esta llave, son bastante asequibles, sobre todo de local. A los equipos brasileños les cuesta cada vez que vienen a la altura, y a los equipos colombianos ni se diga. Entonces son dos equipos que, en cuanto a nombre, no tiene mayor peso, es verdad, no hay que confiarse, el tema deportivo es lo que juega al final del día, pero son dos de los equipos ecuatorianos, son dos de los que pueden avanzar tranquilamente a la siguiente ronda. Partidos interesantes justamente los que tenemos, nada más, mi estimado Mateo, o mis estimados compañeros, para seguir cerrando la información en cuanto a la Copa Libertadores. Llamativos, otros quizás no tanto: Rosario Central frente a Corinthians, Deportes Tolima frente a Independiente del Valle, Palmeiras frente a Cerro Porteño, Cruzeiro frente a Flamengo. Qué partidazo ese. Lo bueno es que de aquí, mire, ya se va un brasileño. Se va un brasileño. Estudiantes de Argentina frente a Universidad Católica de Chile, Mirasol frente a Liga Deportiva Universitaria de Quito, Fluminense frente al Independiente Rivadavia, y Platense de Argentina frente al Coquimbo Unido. El partido más flojito para mí, Platense frente al Coquimbo Unido. No le veo mayor relevancia, al menos en cuanto a nombres. De ahí el más llamativo, Cruzeiro frente a Flamengo.
0: Ese va a ser partidazo, que ya lo estamos viendo. A ver, ahora pasándonos de Libertadores a Sudamericana, seguimos en Conmebol. Triste noticia en el grupo D, ya lo vimos, ya sentíamos esta noticia de que Deportivo Cuenca se iba a quedar. Así fue, terminó cuarto del grupo D con 6 unidades. Arriba estuvo San Lorenzo, tercero y segundo, metiéndose a los playoffs, el equipo de Santos. Pasando con el primero de la tabla y del grupo A, que es Macará, con 10 unidades. A los octavos de final ya pasa este equipo por lo que tiene que ser la Conmebol Sudamericana. Ahora, con esto, ¿cómo lo vemos a Macará, mi querido Alejandro? Viene en un buen momento, tal vez lo comparábamos a inicio de temporada, inicio de que también de Sudamericana, con Muxurruna, el equipo que sorprendió el anterior año.
2: Exactamente, ya lo habíamos dicho, Macará está haciendo muy bien las cosas en Copa Sudamericana, y está puntero en su grupo respectivo. Obviamente que, o sea, creo que están dándole un poco más de mérito al torneo internacional que al torneo local, pero el equipo ambateño está representando muy fuerte al centro del país, ¿no? Y está perfecto, porque eso le viene bien, incluso a la ciudad, ¿no? Económicamente ayuda para que turistas de otros equipos vengan, hinchas de otros equipos, quiero decir, vengan a la ciudad, compartan y tal, ¿no? Pero metiéndonos un poco en el partido, Macará, vuelvo, repito, en un buen momento. Y espero que sigamos, que siga así. Espero que sigue, que llegue lejos a, yo que sea, un octavo, a cuartos de final, semifinales, o incluso una misma final. Pero hay que recordar que equipos que ya bajan del Libertadores de la Sudamericana normalmente suelen ser, por lo menos, para mí, el más llamativo es Boca Juniors, que eso quería mencionar un poco antes, que el equipo argentino estaba como que ilusionado para conseguir la séptima Copa Libertadores en su historia, ¿no? Pero, y empezó bien la fase de grupos de la Copa Libertadores, pero lamentablemente no se dan las cosas ningún para el equipo, y ahora está en Copa Sudamericana, al igual que su archirrival, por así decirlo, que es River Plate de Buenos Aires. Y obviamente tiene que ponerse las pilas del equipo ambateño, que posiblemente le puede tocar cualquiera de estos equipos a instancias largas del torneo.
3: Ya se dio el sorteo y de mañana Macará está a espera de rival. El rival sale entre la Universidad Central de Venezuela o el Santos de Neymar. Macará espera rival entre estos dos equipos

0: para recordarles que el equipo que salga clasificado para jugar contra Macará no podrá ser de local en Ambato porque no está calificado en instancias finales por parte de la Conmebol. El equipo ambateño tendría que emigrar exactamente a la capital, porque ni Independiente ni el Estadio Independiente del Valle está calificado para esta fase de finales.
1: ¿Y cuál será ahí por ahí? ¿Qué estadio ustedes
0: hay? ¿Atahualpa o Rodrigo Paz?
2: Puede ser. Los si dos, nos vamos al sur, el Gonzalo Pozo.
1: ¿El Gonzalo Pozo Ripalda? ¿Entra? ¿No entra?
0: No, porque por la capacidad.
1: Ah, la capacidad de personas.
0: Por eso Independiente no puede jugar igualmente octavo de final de la Libertadores.
2: Dicen que es el estadio más grande, claro, del mundo. Porque
3: y
2: nunca
3: sí,
2: se llena.
3: Es más grande que el estadio de la UCAS.
1: Muy bien. A ver, pasamos un poquito ya cerrando para cerrar nuestro primer segmento, amigos y amigas. Mañana a las 18:30, Ecuador, Arabia Saudita. Y acá ya creo que vamos a tener un pequeño debate rápido porque no sabemos qué vaya a pasar el día de mañana con la selección ecuatoriana de fútbol. Sinceramente, y siendo un poco analíticos, Ecuador no viene en uno de sus mejores momentos, ni en amistosos, bueno, en fases de lo que tuvo que ser las eliminatorias sudamericanas, sí lo hizo de buena forma, pero en amistosos deja mucho que desear, y la mentalidad del director técnico, muy personal de mi parte, es muy conformista. Yo lo veo así, muchachos, ustedes de pronto por ahí, ¿cómo lo ven? Ecuador mañana se enfrenta ante Arabia Saudita a las 18:30.
2: Es un equipo que sinceramente no genera mayor sensación con el pueblo ecuatoriano. Se extraña aquella selección que cada vez que jugaba, así sea un amistoso, pues todo el mundo estaba a la expectativa, se alzaba la economía, es más, por ahí hasta el ecuatoriano pues se inventaba una especie de feriado para ver jugar a la selección ecuatoriana. Esta selección, y no es por los jugadores, ojo, yo siempre voy a recalcar esto, no es por el talento de los chicos, que ellos no tienen la culpa, más bien estamos pues ilusionados con todo lo que han venido haciendo, tanto a nivel de clubes como también a nivel selección, sobre todo en la parte defensiva, pero por parte de la dirigencia y el cuerpo técnico actual están totalmente peleados con el pueblo ecuatoriano. Es por eso que si a mí me lo pregunta, yo ni enterado que mañana jugaba Ecuador. No. Yo ni enterado, le soy totalmente honesto, yo ni enterado. Hoy lo estoy revisando acá el calendario, partidos bastante interesantes. Hoy ya se terminaron también tres partidos amistosos en donde Irán le ganó a Gambia 3-1, Sudáfrica empató con Nicaragua 0-0 e Irak le ganó a Andorra 1-0. De ahí después tenemos pues dos partidos más el día de hoy amistosos. Mañana también más partidos importantes, pero volviendo al tema de la selección ecuatoriana de fútbol, si estos partidos amistosos fuesen para experimentar, ponga a la gente que no se ha visto, porque ya sabemos los que van a jugar, o ya tenemos la visión de la base que va a poner el señor Sebastián Becasese en el Mundial de la Copa en la Copa del Mundo. Entonces, ¿por qué no aprovechar estos partidos para poner gente nueva, poner una base diferente y por ahí tener alternativas? Porque la parte más criticada de la selección ecuatoriana hoy en día, sí o sí, es la parte ofensiva. No tenemos gol. Hay que solucionar inmediatamente porque a base de empates, a menos que creo que es Grecia, la selección que en el año 2004 o 2006 ganó un partido, perdón, ganó la Eurocopa sin haber ganado un partido.
0: 2004.
2: Entonces, imagínese usted, tendría que pasar algo extraordinario como ese caso para que Ecuador aspire a empatar, todos sus partidos y definir en penales. Y eso también no es garantizado, porque los penales son una lotería, mis estimados compañeros.
0: Según desde su punto de vista, compañero Kevin, Ecuador ha venido entrenando en estos días con sus jugadores y ya tiene un tentativo 11. Va a ser doble línea de 4 con dos delanteros. En el arco está el aclamado por el director técnico de Cacese, Moisés Ramírez. En la línea de 4 está con dos defensas centrales, Poroso del Tijuana y Torres del Internacional de Brasil. Ya en extremo derecho está Hurtado y por el izquierdo está Pervis Estupiñán. Línea de 4 defensiva, línea de 4 en el medio campo con dos volantes ofensivos con Anthony Valencia y Daniel Castillo. En extremo por derecha está Yeboah y por izquierda está Kevin Rodríguez, dejando dos nueves que es Jordi Caicedo y Arévalo. ¿Qué tal, entonces?
2: ¿Qué maña o qué obsesión por parte del señor Becasese de poner a un central como lateral? Aquí me dijo que estaba por el lateral derecho, mi estimado
0: Hurtado y el otro lateral es Tupiñán. Los dos centrales son Porosos y Torres.
2: Hurtado central.
0: No, Hurtado sí juega de extremo en el Red Bull Bragantino.
2: Está haciendo experimentos una vez más, como el caso de Joel Ordóñez, que le ha rendido, pero pierde espeso ofensivamente hablando. Me está hablando del señor Hurtado, que actualmente juega en Brasil en el Red Bull Bragantino. Tiene regularidad, sí, lo he venido viendo en estos últimos partidos, sí. Cosas interesantes. Tras la nula participación del señor Preciado también en el Atlético de Mineiro, pues creo que la opción más viable sería experimentar con otro lateral derecho que le dé justamente explosividad y esa potencia que necesita por esa banda para acompañar ya sea a John Yeboah o a Gonzalo Plata, que para mí va a ser el titular en la Copa del Mundo, y generar peligro por ese sector. El primer rival de Ecuador es
0: el Mundial
2: Costa de Marfil. Duro partido. Buen equipo tiene.
0: Acá en lo que está experimentando sí es en el extremo por izquierdo, porque le pone a Kevin Rodríguez, y Kevin Rodríguez es un 9 neto.
2: Supongo que lo va a poner en la pizarra como la alineación, un 4-4-2, pero sí, al momento del partido se van a mover a un 4-3-3.
0: Sí, rebajándole a Caicedo y Arévalo.
1: Ahí, ahora, con una especie de falso 9. El tema que lo hemos hablado es, ¿por qué este tema de no asegurar? Tal vez por ahí haya un tipo de falla, porque más allá de lo que estamos viendo y de cómo también lo tomen los jugadores, es el hecho de que si vienes manejándote de otra forma, o vienes entrenando de una forma que es diferente, o estás acostumbrado a jugar en tal posición y te intercambian, tal vez porque sí rindes, pero como ya lo dijo Kevin, como lo dijo Mateo, pierdes por ahí tal vez intensidad. Me creo, Alejandro, paso contigo para tus expectativas. ¿Qué piensas que va a pasar mañana con Ecuador? ¿Gana, empata o pierde ante Arabia Saudita?
4: Esperemos que sea un buen resultado, porque hemos visto que Ecuador empatada con selecciones que lamentablemente no es por faltar el respeto ni nada, pero son selecciones que futbolísticamente no son potencia, no tienen jugadores resaltados. Por ejemplo, el mismo caso de Australia, que jugamos, creo que fue el último amistoso, lamentablemente se dio un empate, si no estoy mal, también con Canadá, que no es una selección tampoco muy muy potente futbolísticamente, perdón.
2: Alejandro, tranquilo.
4: También meto aquí a la selección mexicana, porque la selección mexicana no es la misma selección que posiblemente daba de qué hablar en anteriores mundiales, que ya tiene una selección más fuerte, pero actualmente México no tiene mucha relevancia. Y la verdad es que esperemos que haga un buen papel, ¿no? Porque creo que si perdería el partido o empataría, creo que se va a dar mucho de qué hablar el día de mañana, post partido, y a ver qué sucede. De igual manera, quiero acotar algo. Es que al técnico BKCC, lamentablemente, creo que no le gustan los jugadores que juegan, que militen aquí en la Liga Ecuatoriana, ¿no? Porque recordemos que a menos que sea
1: Independiente del Valle,
4: exactamente. Uf. Y con el mismo caso de aquí del señor Ramírez, arquero que ya habíamos dicho ni siquiera es titular en su equipo.
1: No tiene nada que ver.
4: Un equipo que ni siquiera es potencia, no es ni una liga reconocida. Lamentablemente sigue apostando por el ecuatoriano, que posiblemente cuando estuvo Independiente del Valle estuvo en su mejor momento, sí, pero ya no está Independiente del Valle, está en un equipo que ni es titular, en un equipo que es de bajo renombre, una liga de baja renombre. Lamentablemente concuerdo aquí con todos ustedes que no sabemos qué hace aquí, y siento yo que mejores futbolistas de sus respectivos clubes de aquí del Ecuador necesitan estar por lo menos en estos amistosos para probar cómo están a nivel de selección, porque también por decir, meto un nombre, ¿no? Les hace falta yo lo recalqué antes, a Ecuador le hace falta un lateral derecho explosivo, como en su tiempo fue
2: Luis Antonio Valencia,
4: o incluso cuando a sus inicios Preciado, que jugaba de buena manera y era titular en la selección, pero lamentablemente Preciado tampoco no está en su mejor nivel, y ahora les hace falta un buen lateral. Y creo que el más aceptado, y me van a decir que, bueno, capaz me juzguen, ¿no?, pero es el más relevante de su equipo, y ya lo había mencionado, es Brian Carabalí de Barcelona, que actualmente en su posición creo que es el mejor lateral derecho de aquí del país. En su posición. Ahora, claro, puede haber otros nombres, pero claro, es un nombre, ¿no? Puede haber otro más de Melec, puede ser de Aucas, puede ser de Universidad Católica, el mismo Macara, que está haciendo un buen papel en torneo internacional. Pero lamentablemente creo que me quedo con eso. Esperemos que el día de mañana estén bien las cosas.
1: Yo creo que cerramos con eso. Nos quedamos con que esperemos que el día de mañana Sebastián Becasese pueda hacer las cosas bien, por lo menos gane de ya a favoritismo de que sea por un gol de diferencia, no importa que sea un 1-0 ya, pero que por lo menos intente salir a ganar Sebastián Becasese. Y si es que pierden, en el gran caso que puede ser la ocasión, que no venga a decir que no están obligados a ganar, que no, que solo es preparación, que está probando, o sea, que se haga cargo de lo que de la situación y que en verdad demuestre que debe estar al mando de la selección ecuatoriana de fútbol. Mi querido Alejandro, amigos y amigas, pasamos a nuestro segundo segmento, Surcando Países.
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0: seguíamos dando un poquito de datos, anticipando ya este segundo segmento, pero el día de mañana, a ver, mi querido Kevin, atrás de cámaras, del micrófono, nos estaba diciendo que si queríamos apostar para el día de mañana, mañana UEFA Champions League, la final se da únicamente PSG se enfrenta ante el Arsenal, duelo ecuatoriano entre Piero Hincapié y William Pacho, dos ya convocados para esta gran final. ¿Cómo lo vemos, muchachos? Mi querido Kevin, seguro usted quiere apostar aquí en UTS Sport.
1: Apostar, yo dije pronóstico deportivo.
0: No.
1: Por eso estábamos con el señor Alejandro ahí diciendo los dos le vamos al Arsenal y ustedes estaban con el Paris Saint-Germain. Cosa que es totalmente válido, porque como viene jugando, el PSG es el claro favorito. Vigente claro. Campeón, segunda final consecutiva. William Pacho y Marquinhos en la zona de la saga central. Una pared o un muro totalmente impenetrable, además del acompañamiento de Nuno Méndez y el señor, creo que no va a estar Hakimi por el tema de la lesión el día de mañana en la final de la Champions. Ya veremos, creo que por lo general utiliza a João Neves como lateral derecho el señor Luis Enrique cuando se presentan este tipo de situaciones. El favorito, lo repito, Paris Saint-Germain. Puede dar la sorpresa al Arsenal, por como ha venido jugando, viene totalmente motivado, porque finalmente después de ¿cuántas temporadas? 3-4 seguidas de quedarse en segundo lugar, finalmente se le dio en el año 2026. Y no se sorprende usted si al final del día mañana usted está viendo al Arsenal como el primerizo, el debutante campeón de la UEFA Champions League. Sería algo histórico, ¿no? Dos campeones.
2: Dos nuevos campeones en dos
1: años seguidos.
2: Exactamente.
1: Tremendo. Yo, sinceramente, más allá de que obviamente quiero que... Sinceramente, yo estoy entre que gane el mejor. Mi corazón es un poquito más del Arsenal porque tengo una historia con este equipo, pero podemos decir que por la presencia de los ecuatorianos, uno en cada equipo, que gane el mejor. Que gane el mejor.
2: Exactamente.
1: El favorito es el Paris Saint-Germain, vuelvo y repito, pero me voy yo inclinando un poquito más por el Arsenal, pero que tenga lo que tenga que pasar. Que pase lo que tenga que pasar, perdón.
0: Por ahí, poniendo también un poquito en contexto, Arsenal ya campeón de la Premier League, se le dio por fin después de quedar en segundo lugar siempre en la tabla de posiciones.
2: Y no, después de 22 años.
0: Después de 22 años y que el Manchester City no le haya robado el título, porque siempre...
1: Después fue
0: el
1: Liverpool.
0: También fue el Liverpool. Después de que estos equipos potencias de Premier League no le hayan arrebatado el título de las manos, se queda y se proclama como campeón de Premier League. Ahora, mi querido Alejandro, ¿será que mañana, más que darle lucha, porque a ver, va a ser un partido sumamente cerrado por parte de los dos, tienen líneas defensivas sumamente cerradas, en el ataque también es indiscutible, pero ¿será que el día de mañana nos sorprende el Arsenal ganando? Y digo sorpresa porque, como ya lo dijo Kevin, PSG es uno de los favoritos para ganar otra vez la orejona, pero los Gunner tendrán la posibilidad de ganar, más que la posibilidad. ¿Usted cree que gane?
2: Tienen la fe intacta de lo que es lo que menos se pierde, ¿no? Y sobre todo el Arsenal, como dijo aquí mi compañero, es un equipo que está totalmente motivado. Toda la plantilla quiere la victoria
1: quiere
2: ganar el doblete, ganar Premier League, ganar Champions. Es algo histórico que nunca ha logrado el Arsenal en su historia, porque la última final que disputó, vuelvo y recalco, fue en el 2006 frente al Fútbol Club Barcelona. Le ganaría 2-1, si no estoy mal, que fue en Berlín, si no estoy mal, la final, o en Wembley. Uno de estos dos estadios fue la final.
1: Fue en Alemania.
2: Ok. Y exactamente, el Arsenal fue finalista de esa Champions League y ahora viene motivado. Y como dijo, el que gane, el que tenga que ganar, y si está bien, pues aquí Ecuador no está dividido, porque la verdad, bueno, a menos que haya un ecuatoriano hincha del Arsenal a muerte, a menos que haya un ecuatoriano hincha del PSG a muerte, no se sabe, pero al menos a mi parecer, yo me inclino un poco más al Arsenal por ser primerizo, obviamente, que después de ser primer campeón de primera Champions del Arsenal
0: y de
2: primera
0: Champions también.
2: Del ecuatoriano. Correct. Pierre Hincapié.
1: Pasaría la historia como el segundo ecuatoriano. Exacto. En conseguir la Champions, y además
0: el
1: de que yo lo único
0: final
1: que pido es que los dos ecuatorianos sean titulares. Lastimosamente, en el caso de Piero no ha venido siendo ese el caso, porque Calafiori le ha venido ganando ese lugar en los últimos partidos de Premier. No sé si fue estrategia por parte de Michael Arteta.
2: Sí, yo pienso que fue eso.
1: Para reservar
0: un descansito.
1: Para reservar a Piero Hincapié y ponerlo como titular en la final de la Champions, que puede ser una muy buena estrategia, porque fueron 4 partidos al hilo, si mal no estoy, sí, que Piero Hincapié perdió
2: salió
1: titularidad
2: salió
1: desde el banquillo, desde justamente el banquillo, ahí ocurrió el famoso meme que todo el mundo ya lo sabe, que las mujeres de un día para otro, vea, empezaron a hablar de fútbol, de un 4-4-2, que el 4-3-3, que ahora me gusta la Premier, que ahora soy hincha
2: del Arsenal,
1: ya me hice sucia del equipo Gunner, qué bestia, pero bueno.
0: ¿Qué hace el fútbol?
1: Esperemos que, bueno, Piero Hincapié obtenga su primer UEFA Champions League. O si no es así, pues tenemos del otro lado a William Pacho. Ambos van a compartir camerinos con la selección ecuatoriana de fútbol en la Copa del Mundo. Y esperemos que se dé lo mejor. O sea, es un ambiente, por donde quiera que lo veas, positivo. Lo único malo sería que los ecuatorianos no sumen minutos en la final.
0: Ahí sería el problema.
1: Ahí sería
0: el problema. ¿Quiénes serían titulares?
1: Cosa que lo dudo. Al menos en el caso de William Pacho, yo dudo que Beraldo se anteponga al ecuatoriano, porque no ha venido siendo regular, ¿no? Pero
2: el PSG sin William Pacho no gana títulos.
0: Sin William Pacho.
2: Ya le pasó en el Mundial de Clubes, que fue el Chelsea, le ganó la final del Mundial de Clubes y
1: fue por expulsión, ¿no?
2: Sí, expulsión en la semifinal.
0: Ahora, cuando el Chelsea se enfrentó nuevamente al PSG y ya estaba William Pacho, se notó obviamente la diferencia y ese aumento en la defensa. Mi querido Mateo, para cerrar contigo, más que pronóstico, ay sí, tu análisis, ¿cómo ves para el día de mañana para ir cerrando nuestro hermoso programa de día viernes?
3: Una final que tiene a los ecuatorianos divididos, unos son van con Hincapié, otros van con Pacho.
1: Yo creo que las mujeres van con Hincapié, mi estimado.
0: Y nos ganan, dice.
3: Y nos ganan. En lo personal, a mí me gusta ver equipos, en este caso ni tan pequeños, ganando algo. Por eso soy súper fan del equipo de segunda categoría. Y esto no va a ser la excepción. Me voy a ir por el Arsenal, que va a conquistar su primera Champions. Los dos tienen muy buenas defensas. Este cotejo se va a ver reflejado por unos 1.5 más goles. No va a haber más. Va a ser un duelo que se va a estar estucado en el medio campo, como les gusta a los europeos, con el balón en el pie. Pero se van a topar por parte y parte por buenas defensas. En lo que tiene que ser Perito Hincapié, hoy de mañana revisaba que el director técnico no está entrenando con el equipo, que el director técnico no le está poniendo a Pierito Hincapié en el equipo titular para esta final de la Champions, sino va a ser más bien un cambio, decisiones técnicas, porque Pierito Hincapié ha venido haciendo las cosas de mejor manera, pero así es el fútbol. Si es que tienes un pequeño descanso y asoma otro jugador más bueno que ti, te robó el puesto. Esas son cosas del fútbol. Y ojalá el día de mañana tenga minutos Pierito Hincapié, por lo bien del fútbol ecuatoriano, mientras que William Pacho es titular indiscutible en el PSG.
1: Hablando de Hincapié, ya con esto cerramos. Creo que yo fue ayer en horas de la tarde y noche, y hoy en horas de la mañana, que el boom de la información deportiva a nivel internacional fue que Pierito Hincapié interesaba al Fútbol Club Barcelona. No digo que lo vaya a comprar, sino que como mínimo el equipo catalán estaba ya queriendo tantear
2: sondeando el terreno
1: para ver si por ahí se da o no se da. De acuerdo a los medios informativos, el Pierito Hincapié está contento en el Arsenal. Yo no vería con malos ojos irme al Fútbol Club Barcelona, más allá de que mi equipo predilecto en España es el Real Madrid. No me disgustaría ver a un ecuatoriano en el Fútbol Club Barcelona, pero siendo titular. Claro. La titularidad que no la tienen completamente en el Arsenal, que se la den en el Fútbol Club Barcelona. Pero sobre todo ya va por el tema económico. ¿Cuánto estaría valiendo Hincapié y si es factible para el Fútbol Club Barcelona? Al menos ya se acercaron, ya preguntaron y los medios de comunicación ya nos avisaron de un posible primer ecuatoriano en el Fútbol Club Barcelona y tal vez un primer ecuatoriano en disputar el Superclásico de España.
0: Amigos y amigas, 13 horas con 37 minutos, pasamos ya por nuestro último momento espacio, que es la despedida.

0: Amigos y amigas, gracias por estar en la sintonía de la 102.9 FM UTC Radio. También a la gente que se conectó a través de Facebook. Muchachos, ya saben, este espacio es suyo para que puedan mandar un saludito y despedirse de esta hermosa audiencia para reencontrarnos la próxima semana. Empiezo contigo, mi querido Alejandro. Vamos después con Mateo y cerramos con Kevin.
1: Bueno, muchachos, qué gusto estar aquí nuevamente aquí con ustedes. Espero que hayan tenido una muy bonita semana, hayan tenido un viernes excelente. Ya por fin viernes para poder descansar. Ustedes, nuestros queridos oyentes, les haya encantado el programa, se hayan informado de una muy buena manera. Conmigo será hasta la próxima semana, exactamente día martes, si es posible. Y cuídense si están almorzando, buen provecho. Nos veremos muy pronto.
2: De igual manera, agradecerles a ustedes, compañeros y en controles, y a quienes sintonizan UTC Radio y también mediante las páginas y redes sociales de UTC Radio. Para despedirme, quiero recalcar que la próxima semana viene la Copa Ecuador a Cotopaxi, exactamente a Pujilí, en donde la Unión recibirá a Deportivo Cuenca el día martes a las 3 de la tarde. Mucho ojo por ahí, y conmigo será hasta otra oportunidad.
3: Señoras y señores, muchísimas gracias a la invitación de los compañeros acá que están a cargo del programa de UTC Sports a través de la señal de UTC Radio 102.9 FM. De aquí nos estaremos encontrando, si Dios mediante así nos lo permite, en una próxima oportunidad. Qué alegría estar acá después de casi un año de haber justamente culminado mi estadía en UTC Radio. Bueno, estamos acá nada más para apoyar acá a los compañeros, les estábamos justamente dando el apoyo correspondiente. Y me llena de orgullo todo lo que han hecho, todo lo que han formado. Ya han establecido un equipo bastante sólido en el programa de UTC Sports. Sigan así, muchachos, y vamos por más. Amigos y amigas de la radio, fieles amigos de la radio UTC, conmigo será hasta una próxima oportunidad y nos vemos después. Chau, chau.
0: Amigos y amigas, 13 horas ya con 40 minutos. Espero que, como lo dijo mi querido Alejandro, que tengan un buen provecho. Nos veremos el día lunes, que tengan un buen fin de semana. Aprovechen para pasar con la familia en casita. Y para ver el fútbol, Liga Pro, tenemos UEFA Champions League y el amistoso de Ecuador, que será el día de mañana. Nos veremos el día lunes. Esto fue UTC Sport.
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6: El Carmen, su nombre es en homenaje a la Virgen del Carmen y se la denomina la Puerta de Oro de Manabí por su producción de plátano barraganete, único en el país y exportado al mundo. Conserva muchos ríos donde se han instalado grandes balnearios y grandes cascadas que son verdaderos atractivos turísticos. Son típicos los bolones de queso, maní y chicharrón, el seco de gallina y guanta, animal que se cría en las montañas. Su fecha de cantonización fue un 8 de julio de 1967.
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19: Guayas es tierra de los Huancavilcas en homenaje al cacique Guayas. Su gente recibe por su personalidad el calificativo de madera de guerrero. Sus personajes son José Joaquín de Olmedo y Vicente Rocafuerte. Su fecha de provincialización fue un 25 de junio de 1824. Siendo una de las provincias más grandes de todo el país, Guayas se destaca por ser el centro de diversidad tanto cultural como geográfica, por sus paisajes y lugares llenos de flora y fauna tropical.
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5: El Carmen, su nombre es en homenaje a la Virgen del Carmen y se la denomina la Puerta de Oro de Manabí por su producción de plátano barraganete, único en el país y exportado al mundo. Conserva muchos ríos donde se han instalado grandes balnearios y grandes cascadas que son verdaderos atractivos turísticos. Son típicos los bolones de queso, maní y chicharrón, el seco de gallina y guanta, animal que se cría en las montañas. Su fecha de cantonización fue un 8 de julio de 1967.
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8: Guayas es tierra de los Huancavilcas en homenaje al cacique Guayas. Su gente recibe por su personalidad el calificativo de madera de guerrero. Sus personajes son José Joaquín de Olmedo y Vicente Rocafuerte. Su fecha de provincialización fue un 25 de junio de 1824. Siendo una de las provincias más grandes de todo el país, Guayas se destaca por ser el centro de diversidad tanto cultural como geográfica, por sus paisajes y lugares llenos de flora y fauna tropical.
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5: El Carmen, su nombre es en homenaje a la Virgen del Carmen y se la denomina la Puerta de Oro de Manabí por su producción de plátano barraganete, único en el país y exportado al mundo. Conserva muchos ríos donde se han instalado grandes balnearios y grandes cascadas que son verdaderos atractivos turísticos. Son típicos los bolones de queso, maní y chicharrón, el seco de gallina y guanta, animal que se cría en las montañas. Su fecha de cantonización fue un 8 de julio
6: de 1967. 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